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2: La M Mexicana te da la hora. Son las 6 con 17 minutos. 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

0: FM Mexicana te da la hora. Son las 6:33.
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1: 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La M Mexicana te da la hora. Son las 7 en punto.
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3: La M Mexicana te da la hora. Son las 7:41.
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1: La M Mexicana te da la hora. Son las 7 con 56 minutos.
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Son las 8 de la noche con 2 minutos. Te acompaña Alondra Chávez. El día de hoy me toca compartir este espacio con todos ustedes. Ya a partir de esos momentos, desde las 8 de la noche y hasta las 10. Así que tengo la invitación para que estés con nosotros, para que te comuniques, para que nos hagas mención cuál será ese tema que te gustaría escuchar. Mientras tanto, vamos con esto que está a cargo de Los Retoños del Río. Y es que Los Retoños del Río nos están presentando esto que lleva por título Perdóname. Y ya te puedes comunicar para sus contrataciones al 487-110-3332. Y por supuesto, seguirlos a través de las redes sociales y en las plataformas digitales. Los encuentras como Los Retoños del Río. Esto se llama Perdóname.

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4: La M Mexicana te da la hora. Son las 8:23.

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2: Hola, ¿qué tal, queridos amigos? Aquí estamos en su programa Nutriendo tu Salud. Hoy un tema muy interesante que vamos a tratar, pero antes de eso les diremos que nuestro peso está en 16.99, sorprendentemente. Y por otra parte, pues el día de hoy ya llovió, pero va a estar toda la semana soleada. Y hay una perturbación en el Océano Pacífico que pudiera convertirse en huracán. Eso todavía está en las costas del Caribe, entonces pues sería hasta la semana que entra.
3: Hola, buenas noches a todos. Les habla la licenciada en nutrición Marta Anaí Martínez Mendoza. Un placer, como siempre, estarlos acompañando esta bonita noche, lluviosa noche. Y como comenta el doctor, traemos un tema bastante interesante y tenemos un invitado especial, que aquí se acaba de hacer presente.
4: Muchas gracias.
2: El doctor Marco Antonio González Jasso, eminente ginecólogo, ginecobstetra.
4: Así es. Se une generalmente la obstetricia con la ginecología, que son ambas atienden a la mujer, pero la obstetricia es todo relacionado con el parto, el embarazo y las demás situaciones hormonales, infecciones, pues climaterio, ya son otras situaciones fuera del embarazo.
2: Y fíjate que hoy vamos a tratar un tema muy, muy, muy interesante. En principio voy a leer algo de lo que es el karma. Como habíamos comentado en el programa anterior, íbamos a hablar sobre este aspecto. Desde el punto de vista científico, el karma no existe como una fuerza mística, cósmica, universal. No hay evidencia física de que el universo lleve un registro de las acciones humanas para castigar o premiar al comportamiento ético mediante algún tipo de justicia divina. Sin embargo, el concepto se puede entender y analizar desde diferentes perspectivas. La filosófica y espiritual, pues hay tradiciones como el hinduismo, el budismo, el jainismo. El karma, del sánscrito acción o causa, es una ley de causa y efecto puramente natural, no un juicio de un dios. Propósito, funciona como un principio ético para fomentar la responsabilidad personal, la compasión y la acción consciente. Perspectiva psicológica y social del karma real, lo que popularmente llamamos karma suele explicarse mediante dinámicas humanas y psicológicas verificables. Efecto de las conductas impersonales, las acciones de una persona moldean su entorno. Alguien que actúa con empatía, honestidad y respeto tiende a generar confianza, construir redes de apoyo, por ende, ante una crisis es más probable que reciba ayuda. Quien actúa con hostilidad y engaño genera desconfianza y aislamiento, cosechando consecuencias negativas. En psicología existe la tendencia humana a querer creer que el mundo es justo y que la gente recibe lo que merece. Cuando a alguien malo le va mal, lo llamamos karma. Cuando a alguien bueno le ocurre una desgracia, se suele ignorar o buscar una justificación diferente. Profecía incumplida, las actitudes internas moldean la conducta inconsciente, la culpa de la paranoia por haber actuado mal puede llevar a cometer errores que deriven en un castigo, mientras que una conciencia tranquila favorece la toma de decisiones sana. Pues esto es un tema de alguna forma mucho, muy...
3: muy extenso.
2: Extenso y difícil de diferenciar entre lo que es, lo que sucede en forma fortuita y lo que en realidad se puede deber a algún tipo de justificación celestial o cósmica, como lo estamos comentando. Doctor, me gustaría saber, y esto vamos a entrar ya al tema de la medicina en sí, en estos aspectos que tal vez también esté en pañales, todavía no podamos definir, cuestiones curiosas que suceden a veces en el ejercicio de la medicina. Pero con respecto al karma, ¿se puede considerar que existe? ¿Que hay personas que se les revierte el karma cuando actúan mal? ¿O es de alguna forma la forma en que la gente cotidianamente interpreta estos tipos de, a veces, sucesos que ahora vemos mucho en internet con las redes sociales y todo eso?
4: Pues es que interesante que se haya planteado ese tema, doctor, licenciada NAI. Es un tema que estoy seguro que la audiencia está escuchando en forma muy, muy interesada, porque son temas profundos y tienen que ver mucho con los conocimientos modernos que se tiene ahora de la neuroendocrinología, las llamadas neurociencias modernas, que han abierto campos muy amplios en el conocimiento de, pues, nuestra conciencia, nuestro quehacer diario en cuanto a emociones,
2: el aura,
4: reacciones. Sí, y de alguna manera el tema tiene que ver con las neurociencias. Y algunas cosas sí entran dentro del terreno de, más que de la espiritualidad, la religiosidad, la creencia en ciertos aspectos religiosos. Algunos de ellos, pues muy, muy tradicionales de nuestra religión católica, y otros muy abiertos a pensamientos muy prácticos. Pero yo creo que hay cosas que podemos decir que se explican por sí mismas en nuestro diario vivir. Desde luego que una madre amorosa, cariñosa, respetuosa de la manera de ser de cada hijo, es muy probable que forme hijos que aprendan a respetar a los demás, que aprendan a querer a los demás, porque ha sido criado con amor, con cariño. Llamarle es un karma, pues ya es un poco secundario, porque ya tenemos una buena acción que por sí misma va a tener un resultado bueno, positivo. De hecho, estaba recordando ahorita que se mencionaba el karma, aspectos tan sencillos o tan prácticos como la lactancia materna, por ejemplo. Se ha llegado a considerar de interés nacional, de seguridad nacional. Y uno dice, ah, caray, ¿por qué? Pues sucede que la lactancia materna, sobre todo cuando se hace, y es posible, ¿verdad? No siempre se puede, pero cuando es posible hacerla un buen tiempo, más de 2 años, recomienda la Organización Mundial de la Salud, le da un acercamiento especial al niño con su madre y viceversa, a la madre con su hijo, un calor humano, emotivo, muy especial. el niño se siente amado, se siente protegido, se siente querido. Y se ha hecho interesantes observaciones, difíciles de así de hacerse con una metodología muy precisa, pero hay elementos para pensar que los niños alimentados al seno materno de esa forma son niños que crecen queriendo a los demás porque fueron queridos mucho. Y bueno, eso a la larga pues significa buenos ciudadanos. ¿Y a qué país no le interesa,
2: fíjate,
4: tener buenos ciudadanos?
2: Abundando algo sobre este tema que comentas, hay un tratamiento para los niños prematuros colombiano en el que ponen a los bebés pegados al pecho de la madre para que estén escuchando su latido. Y eso se ha visto que ayuda mucho en la recuperación. No sé si esté en lo cierto, doctor. ¿Tú
4: es así es? Sí, los neonatólogos sí nos enseñan muchos detalles de esos, de los niños prematuros, definitivamente que son criados con ese tipo de acercamientos o de sensaciones. Definitivamente algo pasa en la neuroformación que se quedan grabadas en algunas zonas del cerebro. Ahora se habla de ciertas zonas relacionadas con la emotividad. Sí, definitivamente.
3: Yo quiero recalcar justo esto que está comentando el doctor, porque justo hablaba que se ve un beneficio en la lactancia hasta los 2 años de edad. ¿Y por qué quiero recalcar? Porque luego la población piensa que solo son 6 meses o el año y la tengo que dejar o se la tengo que quitar. Y la realidad es que fuera del beneficio nutricional que tiene la lactancia materna, inmunológico, que es impresionante, la cuestión emocional y de salud mental que es tanto relacionada para la madre y el hijo, son beneficios que son, como comenta el doctor,

0: Y como comenta el doctor, es, yo creo que lo que comentaba el doctor Rafael del karma se ve mucho en la carrera justo de ginecología, de obstetricia, porque hasta está relacionada con el embarazo. Yo creo que más que karma es pensamientos, ¿no? Nuestra mente es muy poderosa y tanto puede hacer pensamientos positivos como negativos, pero justo en la etapa en la que nuestros pensamientos no solo nos afectan a nosotros, sino hasta a otra persona, es en el embarazo. O sea, ahí todo lo que tú estás envolviendo, todo tu entorno, todo lo que tú estás generando, tus pensamientos, tu inseguridad, tu ansiedad, todo eso... ya hay estudios que te comprueban también si es deseado, si no es deseado, si estás en un entorno de violencia, si no, hasta el crecimiento fetal, cómo se da en esta etapa.
1: Sí, definitivamente el amor genera amor, el respeto genera respeto, a lo mejor más allá de la relación madre-hijo, también en la relación de amistad, en la relación cotidiana que tenemos. Yo creo que hay personas que tienen la convicción muy profunda de aprovechar al máximo sus potenciales emotivos y vivir dando, vivir sonriendo, vivir siendo amables, vivir con la conciencia de que están transformando su mundo cercano y seguramente lo logran, Cuando se encuentra uno con una persona amable, generosa, sencilla, que nos que nos trata con mucho respeto, con cariño, con más que amabilidad, nos sentimos a gusto y sentimos que vivimos en un contexto que nos gustaría seguir viviendo, ¿verdad? Es el mundo que queremos formar todos, una sociedad con valores, y definitivamente eso impacta a otros, a quien cuando nos tratan así, ¿verdad? Yo creo que por ahí ve el karma, doctor.
2: Sí, era lo que te iba a preguntar, doctor. Tú como obstetra o ginecobstetra de ya muchos años, de un espíritu de servicio formidable, gracias. ¿Consideras que en el trato a los pacientes puede influir en alguna forma, en forma positiva, la relación que tienes con cada uno de los pacientes en el aspecto de dar la atención debida, colaborar con a veces, aparte del padecimiento que te viene a exponer el paciente? En la vida en general de la persona, tratar de que tenga una vida, como tú dices, más tranquila, que esté más armonía en su familia, con sus amigos. ¿Puede esto influir en algún aspecto en la salud?
1: Sí, definitivamente, doctor, definitivamente. Como médicos, doctor, pues compartimos esa idea bonita que desde la escuela de medicina nuestros maestros nos insisten mucho, de que la medicina no es solamente información técnica, información científica que hay que tratar de mantener actualizada y de aplicar, sino que nuestros maestros, tuvimos grandes maestros que nos enseñaron que antes que nada el paciente es un ser humano, que acude con nosotros porque tiene algún tipo de sufrimiento o algún tipo de duda en relación a su salud. Y se nos enseña como médicos a que nuestro deber es no solo curar cuando se puede, no solo prevenir, ¿verdad? También. Sino que darle la mayor tranquilidad posible a los pacientes, tomarnos el tiempo para explicarle su padecimiento y tratar de bajar en todo momento el nivel de angustia. Desde luego sin dejar sin poner en riesgo su salud, pero tratar de darle la mayor tranquilidad y la mayor paz posible. Por ejemplo, en el embarazo, en Ciudad de México, es importante darle la

0: tranquilidad de que su bebito está bien, porque la mamá vive en un estado de angustia constante. ¿Cómo estará mi bebé? ¿Tendrá alguna anomalía congénita? ¿Si está creciendo bien? La mamá tiene el derecho a disfrutar de su embarazo. Y para eso están los estudios, ¿verdad? Tenemos estudios ahora de tipo ecográfico de alta resolución. Tenemos médicos maternos fetales que nos ayudan a que se realicen 3 ultrasonidos especializados en el embarazo. A las 13, hay momentos claves, a las 13 semanas se hace un estudio con alta sensibilidad para ver que el bebito venga con unas altas probabilidades de estar sano ante enfermedades cromosómicas, como lo son el síndrome Down, como son otros síndromes genéticos o cromosómicos. Desde esa edad, desde las 13 semanas, nosotros podemos darle la tranquilidad muy razonable de que su bebito está bien. De que, porque es un temor muy común de las mamás. Mi niñito no vendrá malito, ¿verdad? O con síndrome de Down, ¿verdad? Sí podemos desde ese estudio, tiene que ser muy específico, se llama estudio de primer trimestre entre 11 y 13.6, 3 semanas con 6 días. Es un espacio muy específico en donde el médico materno fetal, que está muy preparado en especial para estudiar esa anatomía de ese bebito que apenas mide 7, 8 centímetros, ¿verdad? Ya se le puede dar la tranquilidad a la mamá de que su bebito tiene altas probabilidades de estar sano. Y el otro momento crítico ecográfico es a las 22 semanas, donde se hace otro ultrasonido que se llama estructural. Ahí se le analiza con todo detalle por el médico materno fetal la anatomía cerebral, la anatomía renal, la anatomía hepática y sobre todo la anatomía cardiovascular. Las malformaciones, las anomalías cardiovasculares son las más comunes que puede tener un bebé y exige un estudio muy detallado de la anatomía del corazón. Arterias que salen, venas que entran, el flujo que hace la sangre hacia el pulmón, el retorno por las venas pulmonares, todo debe tener conductos bien estudiados, las cavidades cardíacas, los flujos, los tabiques internos del corazón. Entonces se le puede dar esa tranquilidad a la mamá de que su bebito anatómicamente, estructuralmente está bien. Y hay otro momento crítico, aproximadamente a las 33, 34 semanas en relación al crecimiento. Su bebito va teniendo un desarrollo normal, o bien se nos está quedando más chiquito, o está creciendo exageradamente, ¿verdad? Entonces, hay manera de darle tranquilidad a la mamá. Se merece a la mamá tener esa tranquilidad de que puede disfrutar muy razonablemente de un embarazo sano. Es importante.
1: Y justo aquí también voy a tomar el tiempo de decir, justo en el primer estudio que comenta el doctor, hay muchas veces que se cree en el karma, que era lo que comentaba el doctor. Uh-huh. No es que mi bebé nació mal porque yo estoy pagando algo, no, yo debo algo, ¿ok? Y no entendemos, yo por ejemplo en la consulta con nutrición en embarazo, hago mucho hincapié de esta frase que es, no comes por dos, comes pensando en dos, ¿ok? ¿Y por qué es importante esta frase? Porque como comenta el doctor, muchas veces es de sí consentirnos en el embarazo, sí estamos en un proceso muy bonito, pero no estamos solas y no está otra persona completamente formado. Estamos creando vida y en este proceso necesitamos poner mucha atención en lo que estamos haciendo, tanto alimentación, ejercicio, hidratación y el entorno en que vivimos, ¿ok? Lo que nosotros pasa en el primer trimestre, esas decisiones se tomaron 3 meses antes de embarazarse. No se tomaron, no fue justo cuando ya nos embarazamos y entonces cambié mi alimentación. No, ese crecimiento del primer trimestre va en formación de 3 meses antes de concebir al bebé. 3 meses antes en el que también el papá del bebé hizo el esfuerzo a nivel de espermatozoide de no tomar, no fumar, alimentarse bien, comer bien, porque si no, entonces le estamos echando la culpa a un suceso que pasó, que nosotros no fuimos conscientes de lo que estábamos haciendo antes de eso y cómo llegó nuestro cuerpo a ese proceso.
0: Ese es un tema hermoso, Liciana, ahí. Se llama consulta, para nosotros consulta preconcepcional o preconcepcional, en donde se tocan temas definitivos para la salud de ese bebé. Por ejemplo, en esos 3 meses previos tiene que iniciarse la toma de ácido fólico. Está demostrado que el ácido fólico puede prevenir una buena cantidad de anomalías congénitas nada más con el hecho de tomarse el ácido fólico. Está demostrado también que hay que estar en el mejor peso posible y con la mejor alimentación posible para evitar problemas como es la diabetes gestacional,
1: la preeclampsia.
0: La preeclampsia, que también está directamente relacionada con el peso y con la actividad física de la mamá embarazada. Y definitivamente la consulta pregestacional es algo muy importante, y ahí empieza esa responsabilidad tan grande que tiene la mamá de ser madre. Ese punto es fundamental. Precisamente a lo mejor es la mejor forma de conmemorar el día del obstetra, que hoy es hoy, pero es también el día de la embarazada. Es el día de la embarazada porque
1: hoy se festejan dos, el profesional de la salud que atiende a las mujeres, sobre todo, porque sí, independientemente esté o no embarazada, la realidad es que atiende a mujeres.
0: Un saludo a nuestros compañeros ginecobstetras, el Colegio de Ginecología y Obstetricia de Río Verde, presidida en este momento por la doctora Daniela Pérez Morones. Tiene aproximadamente 25 ginecólogos. Pues un saludo afectuoso a todos, grandes compañeros, todos involucrados con el estudio, con la mejor preparación posible para ayudar más a la mujer. Un saludo afectuoso a ellos y desde luego las señoras embarazadas, las mamás embarazadas que nos estén escuchando, es su día también. Es el día de saber que portan una gran bendición, ¿verdad? Que es el embarazo, que es el nuevo ser que se está gestando, pero que requiere de una gran responsabilidad. Ser mamá es una gran responsabilidad. No es algo que se tenga, se sea mamá solo por inercia. Se tiene que entender el embarazo como una gran responsabilidad porque se está formando un nuevo ser, ¿verdad? A lo mejor ese es el karma positivo, doctor.
2: Y también transforma la vida de cada mujer a la hora de concebir, ¿sí?
1: Que la realidad es esta que hablamos, no solo, como comentan los doctores, no solo es el hecho de la responsabilidad ya que tengamos el hijo, ya que pasen esos 9 meses, es la responsabilidad de toda esta etapa en la que se está que se está formando, y como personas responsables es los 3 meses antes, por lo menos si yo estoy pensando en tener un hijo, puede ser que ahorita no, pero estoy trabajando en ello, pues entonces empezar a tomar ácido fólico, no esperarme hasta ya tener.
0: Sí, de hecho pasando cuando se llega a la consulta con una prueba positiva de embarazo, ya casi el ácido fólico pasó el tiempo en que podía habernos ayudado. Es posible que la misma alimentación
1: refuerce un poquito.
0: No refuerce, pero tomar ácido fólico nos asegura disminuir cierto tipo de anomalías congénitas definitivamente.
1: Más por esto que comenta el doctor, el ácido fólico tiene la importancia en el primer trimestre del embarazo y puede pasar que muchas mujeres se enteran de que están embarazadas justo al final de este trimestre. Entonces, si no tomaron ácido fólico, pues hay más probabilidad de que al momento que hacer el estudio, el primer estudio que comenta el doctor, haya una alteración en la anomalía del bebé. Y entonces pensamos que es karma, ¿ok? Entonces...
2: Pues aquí estamos con el doctor Marco Antonio González Jasso. Tienes tu consultorio ahí en la calle Madero todavía.
0: Ahí estamos todavía, doctor.
2: Y ahí seguiremos. ¿Qué es el teléfono?
0: 48787 2591. Ahí estamos, ¿verdad? Somos parte de un colegio que yo me siento muy orgulloso porque nos reunimos cada mes todos, la mayoría, ¿verdad? Nos reunimos. Unos pueden no acudir porque están en ese momento en guardia en el hospital, o en guardia en el ISSSTE, o en guardia en el Seguro Social. Pero es un gran grupo. Nos une el amor por la obstetricia, el amor por la ginecología, el amor por nuestro trabajo que hacemos por las mujeres. Nos une eso, pero también nos une el deseo de estar aprendiendo constantemente, porque los conocimientos constantemente se están actualizando. Nuestra presidenta, la doctora Daniela Pérez, nos está dando constantemente la información de los cursos a los que vamos, los congresos, y yo me siento muy orgulloso de mis compañeros.
1: Pues la verdad es que muchas felicidades a usted y a todos los médicos ginecoobstetras que nos están sintonizando, o si están embarazadas y van con un médico, felicítenlo, okay, si tienen su revisión en esta semana, porque pues es muy bonita esta profesión, que entran uno y salen dos, entonces es una de las
2: profesiones. O tres o cuatro.
1: O tres o cuatro, dependiendo de qué tan afortunadas o no sean.
0: Y bueno, también no quisiera dejar de mencionar a los médicos de los centros de salud, los médicos de primer nivel.
2: Los
0: también.
2: De primera fila.
0: Que sí, del primer nivel de atención. También son médicos que constantemente se están preparando para poder ofrecer atención. La más importante, que es la atención básica, son los que dan el ácido fólico, son los que dan las primeras recomendaciones sobre alimentación, son los que detectan en ese nivel las complicaciones del embarazo.
1: La planificación familiar.
0: Exactamente,
1: y todo eso.
0: Los otros grandes temas. Un saludo afectuoso a todos los médicos de todas las clínicas de primer nivel, tanto del Seguro Social como de ISSSTE, como de la Secretaría de Salud, porque todos tenemos que estar unidos en un mismo objetivo, que es preservar la salud de la mujer en todas sus etapas de vida, desde niñas hasta el climaterio, hasta la edad adulta, y también desde luego en ese periodo tan importante y tan fundamental que es el embarazo, y que pues merece un estudio constante.
2: Pues dejamos de tarea, doctor, en el tintero la cuestión de las intuiciones, las corazonadas de la madre con los hijos, las cuestiones de los actos de danación o meditación de la salud, que mal o bien, algunos detalles que les vamos a dar de los tips, porque algunas cosas sí funcionan, porque sí tienen sentido razonable de cómo se dan en su caso, y que sí pueden ayudar a colaborar en el fortalecimiento de la salud de todos.
0: Un gran tema, doctor, vale la pena.
1: Y también saliendo otro tema, también si nos puede acompañar en otro momento, también para platicar sobre cómo prevenir esto que comentaba, que es la angustia de las mamás, o sea, cómo prevenir un síndrome de Down, cómo prevenir una alteración congénita.
2: O el síndrome posparto también.
1: O la depresión posparto, por ejemplo, también sí, todas estas alteraciones.
0: Sí, sí, ese es un tema muy importante, porque bueno, la maternidad a veces se ve como idealizada, como romantizada.
1: Como que todo es perfecto, color de rosa y eso.
0: Bien.
1: Y todas las mamás con la chancla lista.
0: Y los bebés, pues todos van a ser bien bonitos. Desde que nacen van a dormir toda la noche. Y van a dejar descansar a la mamá. No es así. Entonces hay una serie de situaciones que angustian mucho a las mamás. Las mamás caen con frecuencia en tristeza posparto, en depresión posparto, cuando no descansan, por ejemplo.
1: sobre todo eso, más porque por el cambio hormonal, yo creo, ¿no? Y aparte el que cambio hormonal, el físico, porque tu cuerpo pues se va regresando a intentar lo que hizo, y aparte el cambio de entorno, porque ya estás pendiente de una criatura, como diría que las primeras veces intenta más fallecer que estar comida, entonces es una constante estrés.
0: Okay. Sí, la anciana ahí ha hablado como mujer, ¿verdad?
1: Que sí, entiende claro, a las claro. mujeres. Ay, yo.
0: Y es correcto. Sí, definitivamente nunca acabaremos de entender, ¿verdad? Esa cosa tan hermosa que es la maternidad, pero tan compleja al mismo tiempo. Y que también atenta contra la salud mental de la mamá, ¿verdad? Se tiene que pensar en eso.
2: Bueno, pues muchas gracias.
1: Ya lo comprometimos al doctor.
0: Con mucho gusto. Pues
2: esperamos.
0: Seguimos platicando de estos temas.
2: Y de estos temas tan interesantes. Muchas gracias, al
0: doctor. Sí, al contrario, un saludo a todo el auditorio.
1: Pues se despide la licenciada en nutrición Marta Naí Martínez Mendoza.
2: Y un servidor, el doctor Rafael Martínez Sánchez. Gracias por
0: su atención. Buenas noches a todos.
2: Buenas noches.

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¿Qué tal? Muy buenos días, sean ustedes bienvenidos a la frecuencia de la 94.5 de FM, es la M mexicana. Con el gusto de siempre te acompaña Alondra Chávez en este martes primero de septiembre del presente 2026. Son las 6 de la mañana con 14 minutos y nosotros así iniciamos la jornada del día de hoy, pero la iniciaremos con nuestra

Nuestra frase del día de hoy nos menciona: cada mañana es una oportunidad nueva para intentarlo otra vez. Y esta vez, con más experiencia que ayer. No te rindas hoy por un problema que en unos meses vas a contar como una historia superada. Buenos días, y es así como damos inicio a través de la frecuencia de la 94.5 de FM. Es la M Mexicana.

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1: Hola, ¿qué tal? ¿Cómo está? Buenos días. Bienvenido a La Noticia en Todas Partes. Yo soy Gilberto Rodríguez Salas y usted me escucha gracias a la frecuencia 94.5 de FM. Hay otra, bueno, sí hay otras, pero esta es la M Mexicana y yo le agradezco mucho que se ponga en contacto a esta hora, 6:36 del primero de septiembre del 2026. Sí, comenzamos mes. Le llaman el mes más mexicano de todos, ¿verdad? Este mes de septiembre, pues ya comienza, pues no sé si el ocaso del año. Fíjese que, bueno, decir que comienza el ocaso no es que veamos el vaso medio lleno, medio vacío, más bien es decir, ¿sabes qué? Pues todavía nos quedan septiembre, octubre, noviembre, diciembre, 4 mesecitos, pues para cumplir algunos compromisos. Quizá para bajar de peso, quizá para comprar un auto, quizá para dar el enganche de una casa, quizá para poner un negocio. Bueno, pues sí, efectivamente, al comenzar septiembre, pues ya también el clima inicia una transformación. Todavía estamos en verano, pero ya está más cercano el otoño. Ya no está tan caluroso como quisiéramos. Vienen las lluvias, vienen las fiestas patrias, vienen los gritos de independencia, vienen los informes de gobierno. Por cierto, hoy emite el suyo la presidenta mexicana Claudia Sheinbaum Pardo. Y bueno, pues luego ya viene este momento de, pues de tranquilidad de octubre. Los festejos del Día de Muertos, las posadas y a comenzar nuevamente. Sí, es como cíclico esto de la vida. El chiste es acostumbrarse, el chiste es aprender a jugar el juego, como decía John Lennon. Bueno, primero de septiembre nos encomendamos a la Divina Providencia, todos y cada uno, sobre todo aquellos que son católicos. Quiero mandar un gran saludo a varios sacerdotes que ayer estuvieron cumpliendo años de ordenación sacerdotal. Algunos de ellos son muy queridos en la región, otros son originarios de aquí mismo, otros más, bueno, pues han pasado por esta hermosa tierra de la zona media. Así es que felicidades a todos ellos. A ver, entre algunos de ellos quisiera mencionar, por ejemplo, a el sacerdote Hugo Morales Castillo. Muchas felicidades, padre. Aniversario sacerdotal. Víctor Javier Morales Soldevilla también ayer festejó su ordenación sacerdotal. Está también el sacerdote José Elías Rangel Salazar, muy conocido en la región. El padre Pepe José de Jesús Ramírez Cortés, una persona extraordinaria. El padre Domingo Tenorio Ortega. El padre Josué Torres Martínez también, ahí de Ciudad Fernández. Bueno, pues son algunos de los sacerdotes que estuvieron conmemorando su aniversario sacerdotal. El presbítero Cristian González Facundo, padre Cristian, estuvo aquí en la parroquia muchos años. Muchas felicidades. Y también el presbítero Julián Menchaca Ramírez. También muchas, muchas felicidades. Bueno, ¿por qué tantos padres ordenados sacerdotes el 31 de agosto? Pues porque se conmemoró o se conmemora el día precisamente de la conformación del nombramiento de San Luis como diócesis, más de 150 años. Por eso muchos sacerdotes pues eligen esta fecha, o la diócesis elige esta fecha precisamente para hacerlos sacerdotes, sin duda representantes en la tierra de Jesús. Bueno, hoy es día festivo. No, hoy no es día festivo, pero como si lo fuera. Es el segundo día de clase, así es que para las niñas y los niños que ya se están preparando en casa, pues hay que apurarle, ¿eh? No hagan batallar a sus padres, por favor. También a quienes ya van camino a la secundaria, pues les deseamos lo mejor. Nos mandaron una queja de la secundaria técnica número 2 del Refugio. Se la voy a comentar más adelante, pero híjole, no sé. Le agradezco mucho la confianza de la gente que me manda este tipo de informaciones, pero ¿qué cree? Supongo yo que la razón la tienen los maestros. A ver, ¿usted va a la escuela a hacer lo que quiere o va en la escuela a que le enseñen disciplina, a que le enseñen pues sin duda, valores que le enseñen principios básicos de convivencia social, o va a la escuela a querer hacer lo que hace en casa o lo que hace en la calle. Oiga, pues por eso se llama escuela, por eso vamos a analizar lo que pasó ayer en la secundaria técnica número 2. Hay algunos padres inconformes porque les regresaron a los bebés, a los chamacos, por corte de pelo, por falta de uniforme. Yo sé que la cuestión del dinero, pues, es un problema latente en la región, pero honestamente, vaya, por más que se gane poco dinero, pues fueron casi 2 meses y medio, ¿no?, para tratar de planear, pues, el inicio del ciclo escolar. Y del pelo, ¿qué podemos decir? A ver, es escuela, escuela, es enseña, no es lo contrario, pero bueno. Así las cosas, 6:41 a.m. Ayer hubo dos informaciones que estuvieron acaparando la atención de la opinión pública en todo San Luis Potosí. Un caso ocurrió en San Ciro de Acosta. Resulta que algunos medios estatales, y la verdad es que es vergonzoso cómo algunos colegas colocan alguna información sin verificar, sobre todo cuando es tan delicada. Digo, tampoco voy a aventar la piedra y esconder la mano, obviamente todos hemos cometido errores, pero acusar a una persona de abuso sexual y exhibirlo prácticamente a nivel nacional, yo creo que no tiene nombre, ¿eh? Resulta que ayer algunos colegas, compañeros de la prensa estatal, pues sin verificar la información, vieron un nombre de una persona detenida, Antero Ugalde, y dijeron, ah, pues es el papá de Ana Bárbara. Y bueno, pues resulta que la información, pues así salió, como en columna, en 8 columnas, detuvieron al papá de Ana Bárbara, esta gran cantante sancirense rioverdense, acusado de violación, acusado de acoso sexual, de abuso sexual. Pues resulta que bastaba verificar la nota con una llamada a la policía de San Ciro de Acosta para que San Ciro de Acosta dijera, ¿sabes qué? Pues sí se llama Antero, sí se apellida Ugalde, pero no es el papá de Ana Bárbara, es un medio hermano, no tiene nada que ver con ese señor. Y bueno, pues sí, es vergonzoso lo que pasó ayer en los medios potosinos. Qué lamentable. Y bueno, no estamos exentos, ninguno de nosotros que nos dedicamos a esto, pero créame usted que una de las labores fundamentales de un comunicador es tratar de verificar la información, y en el mejor de los casos, si no está verificada, tratarla con mucho respeto o incluso esperar para poderla informar, en fin. Y el otro caso que también llamó mucho la atención fue la agresión de un músico muy famoso de un grupo denominado Los Ávila. De hecho, se llama Los Ávila porque los integrantes principales así se apellidan, Los Ávila, Armando Ávila, que allá en su natal Mezquitic de Carmona, pues resulta que llegó de tocar, obviamente cansado, músico después de una desvelada, llega y él cuenta que pues estaba a punto de dormir y entonces llegaron unos motociclistas ruidosos, bueno, pues él sale, se hace de palabras con ellos, les da 2-3 cachetadas, luego llegan amigos de él, golpean a los motociclistas y bueno, pues este asunto fue grabado en video y ahora es un escándalo, sobre todo en el ambiente de la música grupera. Y sobre todo, la gente está dividida entre que si hizo bien el cantante en darle unos zapes a los motociclistas por ruidosos, o en realidad el músico se sobrepasó en este sentido. Bueno, como siempre en la vida, desafortunadamente, cualquier tema es prioritario e importante para dividir a la sociedad. Yo no sé qué vaya a pasar, hombre, con este mundo que se divide en opiniones de una y de otra. En fin, bueno, pues esto lo analizaremos a profundidad más adelante, aquí en La Noticia en Todas Partes. Muchas gracias por escucharnos. Ya sabe que usted nos puede escuchar a través de el 94.5, lo puede hacer a través de la página web, si está lejos de esta región. Lo puede hacer también a través de Alexa, con la simplicidad de pedirle a esta joven y bella mujer que coloque la M mexicana, y también lo puede hacer a través de la aplicación para su celular, y ahorita, en este momento, usted puede ver lo que ocurre en esta cabina a través de una transmisión en vivo en Grupo Radiofónico Más, así nos encuentra en Facebook. Hoy es el Día Internacional de los Primates, también se conmemora el Día Mundial de la dactiloscopía. Hoy también se conmemora el Día Mundial de la Escritura de Cartas. A ver, recuerde usted la última vez que escribió una carta. Fíjese, son cosas que quizá usted realizó sin pensar que podría ser la última vez que tomaba una hoja de papel, tomaba un lapicero y empezaba a escribir Río Verde, San Luis Potosí, 1 de septiembre de 1984. Estimado hijo, 2 puntos. Estoy enterado que acabas de ingresar a la universidad, me da mucho gusto. Te acabo de mandar un giro postal con 20 pesitos para que por favor pagues la renta de la estancia allá en San Luis Potosí y te puedas comprar algunos libros. Espero que tu papá pueda darme más dinero para poderte dar y mandar. En cuanto tenga noticia, te voy a escribir esta carta. Te deseo lo mejor y bueno, imagínese usted, sí, así. Y entonces usted no sabía cuándo le iba a leer esa carta su hijo. ¿Cómo han cambiado los tiempos, no? Bueno, pues hoy se conmemora el Día de Escribir Cartas, que es algo que lamentablemente, pues por la cuestión ya, pues de la tecnología, pues ya pasó no solamente de moda, sino que pues ya no es tan útil como antes. Pero qué bonito era escribir una carta y estar pensando, ¿ya la recibiría? ¿La recibió? ¿La leyó? ¿La guardó? ¿La apretujó hacia su corazón? ¿La abrazó? ¿La guardó frente a su almohada o abajo de su almohada? Bueno, todo eso pensábamos aquellos que mandábamos alguna carta, a los que rebasamos los 40 y pico, pues sí nos tocó mandar una cartita. Y bueno, pues a ver qué es el remitente, ¿no? Que ahorita si usted le pregunta a los chamacos, oye, dime tú qué es el remitente y qué es el emisor, pues no va a saber ni... O qué es un timbre postal, ¿no? ¿Cuánto costaba el timbre postal? ¿Usted era de los que le ponían la saliva ahí con la boca a los timbres o utilizaba ahí el líquido que tenía el servicio postal mexicano? Bueno, pues fíjese que hoy también se conmemora el Día del Criminalista, bueno, aunque esto es en Argentina, y en México, como cada año, cada 1 de septiembre, se realiza el informe de la Presidencia de la República, que es el segundo ya, ¿cómo pasa el tiempo? El segundo de Claudia Sheinbaum Pardo. Hoy es el día de Nuestra Señora de los Remedios, el día de San Arturo, de San Josué y de San Sixto, y muchas personas se encomiendan a la Divina Providencia al comenzar cada mes para poder tener sustento, salud y principalmente vivir en familia. 6:48 de la mañana. San Ciro de Acosta fue sede este fin de semana de un encuentro de cronistas de toda la región, principalmente de la zona media. Bueno, pues pudimos platicar con Cristóbal Martínez Maya. Él es el coordinador de los cronistas en San Luis Potosí. Cristóbal Martínez Maya es cronista de Villa de Reyes, un municipio con una historia riquísima, además que está lleno de conventos y que bueno, pues fue un paso obligado durante muchos años para viajar desde Jalisco hacia San Luis Potosí. Escuchemos a Cristóbal Martínez Maya hablando sobre este encuentro de cronistas, a quienes mandamos grandes saludos.
2: El cronista, ¿qué hace el cronista? Preserva la historia. ¿Qué hace el cronista? Entrega y fomenta el amor a la tierra. Hoy que las redes sociales nos están desgregando, es importante la labor que hace el cronista para mantener viva la memoria colectiva. Bueno, en eso empeñamos nuestro tiempo, nuestro esfuerzo. En muchos ayuntamientos nos respaldan con nuestro trabajo, financiando los viáticos. Algunos compañeros tenemos un salario como cronistas en el municipio. Una de las convocatorias sería al personal docente de todos los niveles educativos que se acerquen al cronista de su ayuntamiento, que concerten charlas para todos los niveles educativos y que se siga divulgando esto, inclusive charlas para los tutores. En mi municipio, en Villa de Reyes, tenemos un calendario de trabajo con los profesores de primaria, secundaria, nivel superior.
1: Gracias, gracias, maestro Cristóbal. Pues sí, efectivamente hay que acercarse. En Río Verde, la cronista de la ciudad es Helenita de la Tejera, una mujer no solamente conocedora de la historia, sino también amante de ella. No se puede ser, digamos, bueno en algo si no se quiere, si no se ama, si no se preguntara a usted, bueno, ¿y esta chamba la haría sin que me pagaran? Bueno, yo sé que el horno no está para ello, ¿no? Para bollos, pero la verdad es que, pues sí, quizá podemos contestar esa pregunta y podemos señalar que si fuera nuestra o es nuestra vocación. Bueno, pudimos platicar también en este encuentro de cronistas con Edgardo Gobea, que fue el cronista anfitrión. Él es el, pues es un también conocedor, divulgador de la historia de San Ciro de Acosta y también de la Sierra Gorda. Adelante, contador Edgardo Gobea.
3: Sí, claro, cada tema pues es interesante. Originalmente se manejaron unos ejes temáticos cuando estuvimos sobre la organización. Los ejes temáticos había temas de los cuales cada cronista comenzó escogiendo el tema de su del que quería exponer o hacer su ponencia, y la ventaja es que salió surtido, es decir, varios temas no repitieron muchos de ellos, algunos temas en específico, y pues como dices, estuvo muy nutrido las presentaciones, son cosas muy interesantes de cada municipio, lo que hace pues que la historia, que aunque es una historia compartida entre los municipios de la zona media, tengan sus particularidades y pues resulten de gran interés para los asistentes. Ahora nos toca estar a nosotros a vivir nuestra época, pues sabemos que las generaciones que vienen pues también les tocará tener una nueva época para ellos. La cuestión es invitarlos precisamente a la población a que conozcan la historia, porque esto fortalece la identidad de nuestro pueblo. Ahora sí que, como dicen el dicho, que el que no conoce su historia puede cometer los mismos errores que se cometieron antes. El detalle es conocer la esencia histórica que tiene nuestro municipio, porque eso nos permite saber en dónde estamos y hacia dónde podemos ir también.
1: Sí, parece un dicho bastante trillado, ¿no? El tema de conocer nuestra historia para no repetirla. Pero la verdad es que sabemos que la historia es cíclica. Y bueno, pues de repente se critican gobiernos locales cuando se olvida lo que ocurrió hace 10, 20, 40, 60 años. Fíjese que ha habido poco interés en Río Verde por recobrar parte de nuestra historia. Hay mucha historia perdida, historia que debe, sin duda, de conocerse. Pues recientemente falleció nuestro queridísimo licenciado Pedro Luis Naif Chesani. Y bueno, pues él también fue un importante divulgador de la historia reciente de Río Verde, aunque esto, pues yo no sé quién lo esté documentando actualmente, ¿no? Así es que, pues bienvenidos los cronistas, gracias por su trabajo. Y aquí, tanto en Noticieros Cable RB como en la M Mexicana, estamos pendientes de su trabajo. Saludos a todos ellos, a nuestro amigo Leonel, a Lagunillas, a nuestro amigo el maestro Herrera en Cárdenas, por supuesto en Ciudad Fernández, en Cerritos, que están trabajando fuertemente para lograr preservar la historia. Y bueno, ojalá la historia fuera una asignatura importante en la escuela, creo que ya no lo es tanto, y yo creo que las niñas y los niños, si se enamoran de la historia, quizá sean jóvenes de otro nivel. Pero bueno, pues esto queda

y qué bueno, hace algunas semanas, porque ocupó el primer lugar en el examen de admisión para médico cirujano en la Universidad Autónoma de San Luis Potosí. Y ayer a Rafael le tocó hablar a nombre de los 20 mejores promedios de ingreso a la universidad, en una ceremonia encabezada por el rector Alejandro Javier Cermeño Guerra, en donde le reconoció su esfuerzo y su capacidad de aprendizaje, de enseñanza y también de entrega a la universidad. La UASLP reconoció entonces a estos 20 jóvenes hombres y mujeres que obtuvieron los mejores resultados del proceso de admisión 2026. Este evento se realizó en el auditorio Rafael Nieto. Autoridades universitarias dieron cuenta y entregaron reconocimientos a estos 20 jóvenes, incluyendo a Rafael, que obtuvo, como le comento, el primer lugar para el ingreso a la Facultad de Medicina. El rector Alejandro Javier Cermeño destacó que los resultados obtenidos son reflejo de la dedicación y de los estudiantes que han sido respaldados por sus familias. Señaló que su incorporación a la universidad responde a su aprovechamiento académico y a una formación sustentada en principios y valores que se fortalecen durante la vida universitaria. En este evento también habló el doctor José Salomé Murguía Ibarra. Él es el director de la Facultad de Ciencias. Reconoció que la excelencia de quienes obtuvieron los mejores resultados pues va a abonar en una nueva etapa de sus vidas, que estará acompañada de experiencias significativas, pero también de desafíos que requerirán perseverancia y disciplina. Por su parte, Rafael Medina Castillo expresó su satisfacción por formar parte de la Universidad Autónoma y señaló que obtener un lugar en la institución representa la culminación de un proceso de preparación y de esfuerzo. A mí me da muchísimo gusto dar este tipo de noticias, porque las historias detrás de estos 20 jóvenes pues son muy ricas. Y bueno, con esto no demeritamos lo que hicieron el resto de los aceptados en la universidad, pero bueno, pues usted sabe, aunque nuestro gobierno federal quiere evitar este tema de las competencias, hay que decirlo, cuando se es mejor en algo, por supuesto que sobresale, que hay una, digamos, hay un promedio más alto de que le vaya a uno bien en la vida. Digo, no es una regla general, pero pues la verdad es que no es que lo dejemos al azar. Si usted estudia, a ver, chavos que van a la prepa, si tú estudias, si no te haces, perdón por lo que voy a decir, si no te haces tonto, si no pierdes el tiempo, si realmente le haces caso a los maestros, si realmente vas más allá para leer el libro que te recomendó el maestro y empiezas a consumir más libros, pues obviamente habrá más oportunidades para que tú puedas triunfar en la vida, independientemente de que sigas estudiando o puedas tener un emprendimiento. Siempre la educación va a ser un extra en la vida de cada una de las personas. Por eso me llama mucho la atención lo que nos enviaron del Refugio Ciudad Fernández, específicamente en la técnica número 2, que es la técnica del refugio. Y es que ayer, de acuerdo a los padres de familia y a un escrito que me hicieron llegar, se regresó a varios alumnos en el primer día de clase. Pues les hablaron a los papás y dijeron: oiga, señora, señor, véngase por su hijo. Ah, chirrión, ¿por qué? Dice, los menores fueron enviados a sus casas sin acompañamiento y sin supervisión alguna. Algunos papás llegaron, otros no. Dice que no se tomó en cuenta el peligro inminente que representó para la seguridad e integridad de los niños el regresar a su casa solos. Y dice que la autoridad actuó de manera unilateral, sin coordinación con el personal del refugio ni con las familias. Bueno, ¿por qué regresaron estos alumnos? Pues bueno, lo regresaron porque algunos de ellos no contaban con el corte de pelo oficial o reglamentario y tampoco traían uniforme. A ver qué pasa con este asunto de los padres. Los padres están quejando, ¿eh? Es que ¿para qué me regresa mi hijo? Si a mi hijo le gusta traer la colita aquí, bonita, hasta aquí. Le gusta traer el pelo abajo de la, que le tape la oreja, ¿no? Pues así anda en la casa, así anda en la calle, así lo acepta su banda. ¿Por qué no lo van a aceptar en la escuela? No sé, pero bueno, perdóneme por ser a mí, por ser tan clásico, pero a la escuela se va a educar, se va

a recibir valores, se va a enseñar cómo es una vida de disciplina. Entonces, pobres maestros, ¿no? Oiga, primer día regresan a los alumnos para poner un poco de disciplina y los papás dicen, oiga, es que me lo puso en riesgo porque yo lo puedo mandar a las tortillas y lo puedo mandar al súper y yo lo puedo mandar a donde yo quiera, pero usted no, maestro, usted no me lo regresa. Vive a 20 kilómetros de la secundaria, mi hijo. En fin, eso sí, le pudiera aceptar que los papás tuvieron razón, de cierta manera. Pero la verdad es que sí entiendo yo. Dicen los papás que con el pelo no estudian. Sí, ¿verdad? Pero bueno, gracias, Joaquín. Entiendo tu comentario, ¿eh? Sí, pues yo sé que sí. Pero, oiga, qué barbaridad. Imagínense en un taller mecánico que llegue el chamaco y quiera hacer lo que él quiera. Se ha visto, ¿no? Ya incluso a los albañiles, a los nuevos albañiles, hay terrible, ¿eh? Hay dos cosas de los nuevos albañiles. Bueno, no los albañiles maestros, sino quienes son los media cuchara. Una, están con el celular, ¿eh? Apenas están batiendo mezcla y sacan el celular para verlo. Y luego dicen que hay una importante adicción de muchos obreros al cristal. Aguas con eso no me voy a meter mucho en eso, pero hay estas dos situaciones. Imagínese usted como dueño de un negocio, llega un empleado y quiere hacer lo que quiera, pero es que es la inclusión, es que me estás discriminando por el pelo y por esto, bueno, no sé. Llámeme clásico, pero creo que estoy de acuerdo con los profes, a excepción de este asunto, de que efectivamente no hayan analizado dónde viven los chamacos y si los regresaron solos. Eso sí, pues podría haber una situación de investigación, pero yo creo que no pasa a mayores. Si es por tema de corte de pelo y si es por tema de uniformes, a ver, discúlpeme, por más que haya crisis económica, pues hubo casi 2 meses y medio. Y le aseguro que muchas familias sí se previnieron por encima de tener poco dinero para llevar a sus hijos, pues digamos de una manera, no voy a decir la palabra decente porque no aplica, pero más bien de una forma decorosa, oiga, limpio, no tienen por qué estrenar, pueden ser usados, pero limpios, como siempre nos han dicho. En fin, bueno, pues ahora no hace falta que se vayan a enojar porque los regresan, porque no se bañaron, ¿verdad? En fin, 7:02 de la mañana, permítame hacer una pausa, si usted está de acuerdo conmigo, pues dele like, ¿no? O compártalo, como dicen, o mándeme mensaje de apoyo al menos, que está usted conmigo. Si no, pues entonces respeto su opinión. Vamos a pausa. 7:02 de la mañana. Regresamos.

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5: Pues como hoy es el informe de la presidenta mexicana, pues las autoridades federales se han puesto a chambear en las últimas semanas y han dado a conocer precisamente dos golpes importantes al narcotráfico, uno en San Luis Potosí y el otro en Nuevo León. A ver, vamos por partes. En San Luis Potosí, en Santa María del Río, un operativo conjunto entre autoridades estatales y federales, aunque bueno, fue coordinado más por la autoridad federal, logró asegurar 203 kilos de metanfetamina y precursores químicos en un inmueble que fue cateado. De acuerdo a lo que se emitió en un informe conjunto, los agentes de seguridad ubicaron un predio que era utilizado para elaborar metanfetaminas, por lo que realizaron vigilancia fija y obtuvieron datos de prueba que fueron entregados a un juez de control, quien otorgó la orden de cateo. En el inmueble, ubicado en Santa María del Río, desplegaron un operativo conjunto y aseguraron 203 kilos de metanfetamina, es un montón, 3.300 litros de precursores químicos, 25 kilos, 13 costales, 14 bidones y 13 tambos de precursores químicos. Estos cuates se creían Walter White. Además de 260 tambos, 24 tinas, 6 cilindros metálicos para gas LP, 7 condensadores, 10 cubetas artesanales, 4 centrifugadoras, 2 motobombas y diversa documentación. ¿Sí? Pues ahí era un laboratorio para el procesamiento de cristal. Y quién sabe si de fentanilo, aunque no, esto no fue informado por las autoridades. Así es que es un duro golpe al procesamiento, a la elaboración, a la fabricación de droga, esta droga que termina en nuestros jóvenes. Hay un problema mayúsculo de adicción al cristal. Hace 10 años no lo había y algunas autoridades lo alertaban, va a llegar el cristal, cuidado con el cristal, y llegó el cristal y mire lo que ha dejado. Una estela de muertes, de suicidios, de muertes por enfermedad, de depresión, de muchas personas precisamente en centros de rehabilitación y familias totalmente destruidas, además de lo que tiene que ver con los desaparecidos. Bueno, esto en Santa María del Río. Y fíjese que también las autoridades federales dieron a conocer que unos ingratos trataron de pasar no una, ni dos, ni tres, ni cuatro, ni cinco, bueno, ya díganme cuántas, ¿no? Quisieron pasar, bueno, pasaron a México 210 armas de fuego, 93 cargadores, eso en dos vehículos y dos semirremolques. Bueno, pues esto ocurrió en la carretera Nuevo Laredo, Monterrey, a la altura del municipio de Sabinas Hidalgo. Los agentes ubicaron dos vehículos, cada uno acoplado a un semirremolque, en los que viajaban tres personas. Las unidades provenían del estado de Texas, en Estados Unidos, y venían hacia el sur. ¿A dónde? Pues quién sabe. Al realizar una inspección de seguridad, los agentes detectaron modificaciones e irregularidades en las plataformas de ambos semirremolques, por lo que efectuaron una revisión minuciosa que permitió localizar compartimentos que ocultaban 195 armas largas, 15 armas cortas y 93 cargadores. ¿Cómo la ve? Surtiditos, ¿eh? Bueno, y con esto, pues queda evidencia que allá en Estados Unidos venden las armas de fuego como si fueran dulces, caramelos, chicles. Y aquí en México pagamos las consecuencias. Desde siempre lo ha dicho el país, Calderón con un poco de tibieza. De hecho, durante el sexenio de Calderón fue cuando más armas llegaron. De hecho, hubo un operativo no sé si usted lo recuerde, hubo un operativo en donde las autoridades voluntariamente mandaron armas de fuego que dizque para darle seguimiento en México y el rastro se perdió. Bueno, pues muchas de esas armas fueron usadas para asesinar a miles de personas en este país. Bueno, Enrique Peña Nieto, pues muy poco reclamaba. Ya el gobierno de AMLO y de Claudia Sheinbaum, pues han estado reclamando con mayor firmeza a Estados Unidos que, pues oiga, pues aquí están nuestros muertos y ustedes tienen sus armas. Bueno, pues aquí está la evidencia. Todas estas armas de fuego, 210 armas de fuego, ¿cómo le hicieron para pasarlas por la aduana? ¿Quiénes son responsables? Bueno, ¿hubo cómplices? Yo creo que sí, ¿no? Digo, no va usted a pasar por la frontera. Oiga, si a veces quiere pasar usted un queso bien sabroso, ¿qué hacen ahí por la mano de José Otón? Bien sabroso el quesito, no se lo quieren dejar pasar, y dejaron pasar 210 armas de fuego. No, hombre, no me haga usted, hágame usted el recochino favor, como decía mi maestra del Covach 05, la maestra Verástegui. En fin, ayer estuve en Cerritos y platiqué con la presidenta Liliana Castillo Montelongo. Fíjese que se vino una lluvia, ¿qué digo lluvia? Una tormenta en la comunidad de Mezquites Grandes, a donde mandamos grandes saludos. Bueno, pues en esta comunidad se comenzó a perforar un nuevo pozo para la comunidad, para los habitantes de Cerritos. Tienen que perforar un pozo a más de 150 metros, pero bueno, no importa mientras haya la tecnología. Lo importante es que llegue el agua hacia Cerritos. Desafortunadamente, el otro pozo que estaba ahí está comenzando a batirse. Quizá en pocos años iba a dejar de funcionar. Y el gobierno de Liliana Castillo decidió entonces, pues, comenzar la perforación de un nuevo pozo. Va a modificar, va a cambiar la concesión y con esto asegurará el vital líquido para nuestros amigos y amigas de Cerritos. La voz es de Liliana Castillo Montelongo.
6: Estamos muy contentos, muy emocionados porque hoy dimos arranque a la perforación del nuevo pozo aquí en la comunidad de Mezquites Grandes y qué mejor hacerlo bajo la lluvia, bajo esta gran bendición que consideramos es muy importante para lo que queremos traer este gran proyecto que va a abastecer de agua potable a toda la cabecera municipal.
7: Platíquenos el por qué este lugar, qué estudios se hicieron, cuánto costó este primer proyecto para saber que aquí y obviamente lo que viene con esta perforación.
6: Bueno, aquí en la comunidad de Mezquites Grandes ya tenemos un pozo. A sus espaldas se encuentra el pozo que abastece la mayor cantidad de agua a la cabecera municipal. En Cerritos tenemos tres pozos, que es el de la calle 5 de Mayo, el de la estación y este, pero este es el de más aforo. Este nos da 30 litros por segundo aproximadamente. Lamentablemente ya está llegando a su vida útil. Tenemos algunos datos de que la perforación, primero decían que hace 40 o 50 años, ahorita me mostraron unos datos del archivo histórico que fue en 1972 cuando se hizo una perforación del pozo. Entonces, desde enero empezamos a tener algunas fallas con este pozo, se hicieron algunas pues mantenimiento pues ya más a fondo, desde cambiar tableros, cambiar el cable de alimentación, se cambiaron bomba, pero sin embargo en los estudios que se realizaron nos decían que ya estábamos llegando al final de su vida útil. Sin embargo, también nos dicen los estudios que hay agua aquí en esta comunidad, que teníamos que hacer una reperforación, pero no nos garantizaban el hecho de esta reperforación por el desgaste natural del pozo. Tiene un ademe natural en la parte de abajo, entonces podría derrumbarse y eso podría ocasionar que Cerrito se quedara sin agua. Es por eso que se toma la decisión de iniciar este nuevo proyecto con la perforación de un nuevo pozo, que pues prácticamente es la relocalización. Vamos a sustituir la concesión que ya tenemos por esta nueva que estamos haciendo.
7: ¿Qué es el que sumió?
6: Sería más o menos el aproximado de, estamos esperando que nos dé unos 36 litros por segundo, entonces sería un poquito más. Sabemos que hay pérdidas en el camino de conducción, pero esperemos que sean las menos posibles. Y lo que nos aporta, como te digo, es que este ya está llegando al final de su vida útil y necesitamos una nueva fuente de abastecimiento que garantice este vital líquido por 40 o 50 años más para todos los cerritenses. De agua potable, en su momento se hizo pensando en que Cerritos no iba a crecer. Entonces tenemos una línea de distribución y alimentación. Entonces, cuando por lo regular llegas a una pila, alimentas y distribuyes, y nosotros no, lo hacemos al mismo tiempo. Entonces, ahorita, pues, lo que se ha pensado también futuros proyectos, cambiar la conducción de las líneas de agua potable en el municipio para que todas las zonas altas puedan tener acceso a este vital líquido.
5: Es la presidenta Liliana Castillo Montelongo. Fíjese que me dio la entrevista totalmente empapada la presidenta. Y es que el evento estuvo pactado 5 de la tarde en esta comunidad muy bonita. Mezquites Grandes está a un costado de la supercarretera. Y resulta que se vino una tormenta tremenda, una tormenta eléctrica, un montón de viento, de lluvia. Y bueno, pues se suspendió el inicio de la perforación. Pero oiga, qué mejor bendición, una obra hidráulica, una obra para perforar un pozo y que se venga una tormenta que beneficia a la agricultura y a los mantos acuíferos. Dígame usted si no cambia usted eso precisamente por la bendición del agua. Así es que pues comienza con el pie derecho esta obra allá en Cerritos, un municipio que ha sido lastimado en los últimos meses o en las últimas semanas por todos estos problemas sociales que yo creo que ya están tratando de pues de menguar, de tranquilizarse, pese a que pues han muerto personas y en ese sentido pues siempre es complicado no pedir pues reconciliación o pedir que haya una paz social. Siempre la gente sigue estando un poco lastimada en ese sentido. 7:15 de la mañana. Bueno, el jefe de la policía de Ciudad Fernández, que se llama Juan Carlos Vázquez de Paz, es un exmilitar, nos explica qué pasó en Los Llanitos, en donde hubo, a la par de en el refugio, donde hubo un asesinato, el domingo en Los Llanitos hubo una riña que terminó a balazos. A ver, ¿por qué ocurre esto? ¿Qué ocurrió? A ver, platíquenos, infórmenos, por favor, señor director.
8: Efectivamente fue el día de ayer una persona lesionada por arma de fuego, la cual fue trasladada por paramédicos de Protección Civil de aquí del ayuntamiento. Se derivó a raíz de una riña. Por ahí vieron varias personas, pues, fueron testigos de los hechos, se levantaron actas de entrevista y se puso a disposición de la Fiscalía de Papelería. Y pues ahí ya le compete a la autoridad, que es la Fiscalía, pues hacer las diligencias correspondientes para pues, tratar de dar con los responsables. De hecho, cuando los elementos llegan ya no se tarda nada, que me quedan una unidad aquí cerca, como a 6 cuadras de donde fueron los hechos, y llegaron los elementos, pero ya los agresores ya estaban en el interior de un domicilio. Pues hicieron la maldad y pues de inmediato se fueron a esconder, sabían que iba a llegar luego la policía, pero no hubo ninguna agresión en contra de los elementos. Hubieron 2 detenidos, pero pues al parecer no tenían ahí, no fueron los actores principales de la lesión a esta persona, se trajeron por falta administrativa, pero
5: O sea que como el chiste, ¿no? El chiste del diablo y el peloncito. A ver dónde está, ¿no? Pues me llevo este peloncito, así le hicieron los policías, no encontraron al agresor, pero pues se llevaron ahí al que los vio feo para justificar. Bueno, mire, ¿qué culpa tiene la autoridad de una riña que termina en balazos? Volvemos a lo mismo, la parte que nos toca a la sociedad. Como el caso de la educación y las escuelas, ¿no? Imagínese usted, muchos de estos involucrados tenían a hijos que iban a ir al siguiente día a la escuela. Ah, pues que se encargue la mujer, que se encargue la señora. ¿Yo qué? Yo voy a disfrutar, tengo fiesta, quiero tomar cerveza, quiero descansar de mi estrés diario, para eso trabajo, ¿no? Que se encargue la mujer. Bueno, opina una persona, dice, después lloramos porque se perdieron en la irresponsabilidad de nosotros mismos como papás, dice un comentario. Dice, en la casa nos corresponde educarlos, a la escuela van a aprender. lo que los maestros les enseñan. Mis respetos para los maestros. A nosotros los papás nos corresponde mandarlos presentables, educados y puntuales. No dice estrenando ropa ni zapatos, no dice eso. Dice esta opinión, presentables, educados y puntuales. Bueno, lo de puntuales sí ya se lo ando debiendo yo, ¿verdad? También ahí en la primaria, Pedro Antonio. Por cierto, ayer mi hija me regañó porque no la mandé saludar. Y mandé saludar a muchos niños, pero a ella no. Así es que, si me estás escuchando, hija, te deseo el mejor ciclo escolar 2026-2027. Ya está en cuarto. La vida pasa tan rápido. Por favor, disfrútela. Vamos a ir a una pausa. Son las 7:19 de la mañana de este primero de septiembre, que por cierto es el mes más mexicano de todos. Nos llegó tan rápido septiembre que apenas si podemos entender que necesitamos poner el jarabe tapatío en este noticiero. Por cierto, el gobierno de Río Verde ya comenzó el arreglo de la fachada de la presidencia municipal. Está quedando muy bonita y bueno, pues ahí sí se adelantaron. Casi luego ponían los adornos en otras administraciones por ahí del 10, del 9, ¿no? Ahora ya amaneció muy tricolor la alcaldía de Río Verde. Pausa, regresamos.

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2: Bueno, ayer yo sí me sentí un poquito decepcionado de algunos colegas en la capital potosina que comenzaron a diseminar desde muy temprano, algunos medios que señalan son muy prestigiados, comenzaron a informar que habían detenido al papá de Ana Bárbara por abuso sexual en San Ciro de Acosta. Pues resulta que pues este asunto bastaba validarlo con una llamada telefónica a la policía de San Ciro, o al secretario del ayuntamiento, o al propio alcalde. Bueno, pues creo que muy pocos lo hicieron, no sé si yo fui el único que pues traté de investigar si era cierto o no. ¿Sabe por qué? Porque la mayoría de los colegas lo único que hicieron es, lo informó tal persona, le copio la nota y yo también la pongo. Híjole, eso se me hace muy irresponsable. Por eso le comento es que usted, cuando lea una noticia, por favor, revísela bien. Primero revise qué medio la está dando a conocer. Después pregúntese usted si será cierto. Segundo lugar, trate de volver a investigar a ver si otro medio la sacó igual. Y bueno, pues, ¿qué le puedo decir? Ante cualquier información, incluso de lo que usted pudiera escuchar aquí, tenga ciertas dudas, cierto recelo. ¿Qué pasó en San Ciro de Acosta? Bueno, lo que pasó es que efectivamente sí detuvieron a una persona que se llama Antero Ugalde, como el papá de Ana Bárbara, ¿no? Pero resulta que no era don Antero Ugalde, papá de Ana Bárbara, sino que era un medio hermano. Resulta que se llamaba el señor Javier Antero, N. Y efectivamente este Javier Antero sí está acusado de ser reincidente por el delito de abuso sexual. De hecho, está detenido y quieren que no salga de la cárcel porque es la segunda vez que abusa de esa manera de una menor de edad. Bueno, así es que aclarado el tema y dándole vuelta a este vergonzoso, un capítulo más vergonzoso de la prensa potosina, desafortunadamente, donde, permítame meterme ahí en la bolsa también. Digo, no crea que estamos aquí siendo los redentores de la comunicación, ¿no? Por supuesto que hemos cometido también muchos errores, pero lamentablemente parece que no aprendemos de ellos. Y el otro asunto, por la mañana comenzó a divulgarse un video grabado desde una cámara de vigilancia en un domicilio de Mezquitic de Carmona, donde llega una persona como a discutir con unos motociclistas. En determinado momento, esta persona le da un zape a uno de ellos. Y luego llegan otras personas que aparentemente son amigos de este primer protagonista, y estos pues sí llegan a golpear a los motociclistas, e incluso les quitan la motocicleta, y bueno, ahí se arma la de Dios es padre. Resulta que el primer protagonista que fue a reclamar, pues es ni más ni menos que la primera voz de un conjunto musical, pues reconocido no solamente en México, sino en Estados Unidos, Armando Ávila. Está en redes sociales como Armandito Ávila. Y bueno, pues en realidad las redes sociales se han dividido de por qué golpea a los jóvenes. Y él ya dio a conocer su historia, aunque no la entendí muy bien, como que le escribió con... Había estado desvelado, yo creo. Dice que ayer, o sea el domingo, lamentablemente unos bebés, hijos de sus papás, así les llama a los motociclistas, que no han sabido educarlos, se presentó un disgusto con ellos. Dice, porque fastidian con sus motos ruidosas. Mire, le estoy traduciendo lo que escribió Armandito, que no es muy bueno para redactar. Será muy bueno para cantar, pero para redactar no. En fin, dice, tuve la oportunidad de hablar con sus papás para que hacerlos entender de que hay personas enfermas en la comunidad y no es correcto que anden con el escape abierto. Dice que el domingo se disponía a descansar porque trabajó toda la noche y con la sorpresa de que no me dejaban descansar, personalmente me dirijo a donde después de dar unos rondines, los niños bebés se paraban en un lugar frente a mi casa, quise llamarle la atención y les dije a uno de ellos, te voy a quitar la moto y le vas a decir a tu papá que venga por ella. Dice, lo que pasó es que hubo otras personas frente a mi casa, las cuales también se molestaron por el ruido de las motos y se dirigieron a donde estaban los bebés y lamentablemente, de lo molesto que estaban, empezaron a soltar golpes y ahí el problema. Lamentablemente, como piensan que uno es conocido, dijeron, tomamos el video y lo subimos para quemarlo en las redes sociales. Dice, por hechos como estos, hay mucha maldad en las comunidades, hay mucho drogadicto, porque los papás no les ponen atención a sus hijos. No sé si usted le fascine que anden en las motos ruidosas por la calle de su casa. Y un favor, antes de juzgar, primero conozcan el verdadero problema. Bueno, pues las redes sociales se dividieron. Algunos apoyan a Armando Ávila por haberle dado desapes a los motociclistas y otros, pues ya se le fueron a la yugular. ¿Usted qué opina? Bueno, pues no es intrascendente el hecho, pero pues mire, aquí ya nos ocupó varios minutos en este espacio de noticias. Así las cosas. Hoy es día de reclamos, ¿eh? Fíjese que me está reclamando Doña Marina Elizalde. Dice, sí lo escuchamos a usted, pero usted no se acuerda de uno. Ni nos manda saluditos. Bueno, ni nos manda saludos al tanque de Los Ángeles, ahí en Ciudad del Maíz. No, ya Marina, ya vamos a empezar a saludarla. Es que acuérdense que no estuve en vivo miércoles, jueves y viernes. También le mando un gran saludo a una pareja, a un matrimonio de las Magdalenas que estuvieron cumpliendo años. Consuelo Romero y Herminio Martínez. Siguen bailando todavía. Creo que contrataron un grupo para 3 días. Fiesta patronal en conmemoración de su cumpleaños, Consuelo Romero y Herminio Martínez. También mandamos saludos a Esmeralda Rodríguez, gracias a el padre Pepe que nos manda saludos, muchas, muchas gracias. 7:28 de la mañana. Fíjese que anda rondando en internet, en redes sociales, bueno, siempre decimos que en internet, pero es en Facebook. Aquí la mayor parte de la población se entera por Facebook de lo que ocurre, dicen, en el rancho, que hay un comisariado ejidal de la Reforma en Ciudad Fernández que se ha visto envuelto en varias polémicas. Apenas hace 3 semanas, pues ocurrió el asunto del desalojo de la preparatoria del lugar y ahora lo vinculan a un anuncio en el que hay algunos impuestos risorios para algunos habitantes de la Reforma. Bueno, pues estos impuestos implica cobrar dinero por tener animales, entre otras cosas. Bueno, resulta que las autoridades de Fernández dijeron que si esto fuera cierto, pues es ilegal, que no hay sustento para que pueda estar cobrando o alguna autoridad ejidal pueda establecer este tipo de impuestos. Esto es lo que dice el presidente Rodolfo Loredo.
3: Pues yo pienso que está mal, porque realmente eso de cobrarles porque tienes un animal en tu casa, híjole, no sé de dónde sacó esas ideas, ¿verdad? De cobrarles a los ciudadanos por un animal que tengan en su casa. Creo yo que está mal, pero bueno, pues ahora sí que la ciudadanía de ahí eligen a sus comisariados y yo creo que pues ellos son los que tienen que tomar cartas en el asunto. Uno como ayuntamiento pues no se puede meter en los ejidos, pero creo yo que está mal.
2: Y esto dijo el secretario general del ayuntamiento, es Israel Estrada.
4: Bueno, mira, si hay un anuncio en Facebook de que se está cobrando impuestos sobre tener ganado en el domicilio, pero legalmente pues eso no se puede. Por ejemplo, cuando se va a hacer un impuesto en un ejido, se tiene que hacer un reglamento interno primero. Se tiene que votar en el ejido y después de que sea votado, que tenga 50+1, se manda al RAN a que se revise y posteriormente que se autorice y se publique. El RAN va a mantener ahí un registro de ese reglamento interno y esos cobros o esas aportaciones son en base a ese reglamento. Actualmente en la Reforma no hay ningún reglamento, ningún sustento legal que pueda autorizar al comisariado para que él de manera autónoma y unilateral pues haga ese tipo de cobros. Por lo tanto, pues legalmente pues es imposible.
2: Pues bueno, a ver qué dice lo que se ha divulgado a través de redes sociales y sobre todo porque está hecho en inteligencia artificial. Ya uno no sabe qué es verdad y qué es mentira, hombre, con esto de la IA. Ya con esto de que uno tiene una imagen en IA, más bonito, más joven, con piel de porcelana, dice, no, pues soy yo. Yo ya no soy estoy todo feo. No, soy el otro. Ya vivimos en un mundo bien convulso. Dice, nuevas cuotas de posesión de animales Por disposición de las autoridades del ejido y del comisariado, se notifica a toda la población la obligación de cumplir con el pago correspondiente por la tenencia de animales en casa. Vacas, 50 pesos. Chivas, 20 pesos. Borregos, 20. Cochinos, 20. Maridos ahí flojos, 10 pesos, dice ahí. Bueno, nota a favor de acercarse con el comisariado ejidal para realizar el pago a tiempo. Fíjese que no hemos localizado al comisariado para saber si esto es cierto, porque esto se está informando y se está comentando desde una nube. O sea, pues ahí apareció en redes sociales, pero todavía pues no nos contesta el comisariado. Vamos a tratar de localizarlo hoy para que nos diga si es cierto o no, o es nada más puro hate, así le llama la chaviza, ¿no?, a este asunto de las redes sociales. 7:32 de la mañana. Oiga, pues qué rápido se ha pasado. Saludos para don Santiago Maldonado Reina. Don Santiago es un gran músico originario de Río Verde, radicado ahí en California. Y don Santiago, pues, lleva el nombre de Río Verde tatuado en su corazón. Qué bonita frase, ¿no? Además, ha estado tocando al lado de los más grandes artistas mexicanos y extranjeros, ¿eh? Pues imagínense tocar junto con Linda Ronstadt o tocar junto con Rocío Dúrcal. No cualquiera, ¿no? Bueno, pues ahí le mando un saludo a don Santiago Maldonado Reina, que toca el arpa como los verdaderos dioses. 7:33 de la mañana. Pudimos platicar con Juanito Valderas, que es el nuevo presidente de la Unión de Usuarios de la Media Luna, es el distrito de riego número 49, que dice que el gran reto que tienen actualmente es que los usuarios, a ver, amigas y amigos campesinos que usen las aguas de la Media Luna, por favor paguen sus cuotas. Ya no se hagan guajes, ya nada más hay una sola mesa directiva, ya no hay dos, ya no hay para dónde hacerse. Y bueno, pues pide que por favor paguen sus aportaciones. Es Juan José Valderas Díaz.
5: Pues principalmente muy agradecido con las dos asociaciones, con las dos mesas directivas más bien, que estaban anteriormente y que pudieron, a través de mucho trabajo, mucho diálogo, se pudo unificar en una sola mesa directiva. El principal reto es la recaudación de los fondos, porque traemos un rezago de un 70% en la recaudación, más o menos. Los usuarios, por la misma desconfianza y la misma, les dio mucha incertidumbre de lo que estaba sucediendo, ¿verdad? Pues entablar este diálogo con los diferentes sectores. Llámese Jabalí, El Refugio, San Marcos, Puente del Carmen y La Pequeña Propiedad. Entablar diálogo con cada uno de ellos para ver cuáles son sus necesidades más apremiantes y empezar a combatir para poder empezar a programar el programa de obra del año que entra, ¿verdad?
2: Gracias, Juan Valderas, que es el nuevo presidente de esta unión. Había dos, se dividieron desde hace ya bastante, pero ya lograron por fin, pues digamos, encauzar los esfuerzos de los agricultores que son bañadas sus tierras con las aguas del manantial de la Media Luna. Qué privilegiados somos, ¿no?, en esta región, los agricultores, tener tanta agua. Aunque bueno, pues luego hablamos de la complejidad de la agricultura, ¿no?, que solamente quien la vive diariamente, creo que tiene palabras para poder calificarla. Florencio Servín, también, luego de repente nos reclama usted, don Florencio, que no lo mandamos saludar. Gracias. Yolis Yáñez también nos manda saludos, hoy martes 1 de septiembre. Dice Moni Gutiérrez Juárez, dice: buenos días, Gil. Referente a los chicos de la secundaria, por si no lo recuerdan, en Junta General, la mayoría de los papás estuvimos de acuerdo con la sanción sobre lo del corte de pelo. Así es que no es culpa de los maestros. Uno, como papá que asiste a las juntas, estuvimos de acuerdo. Excelente día para todos. Gracias, Moni Gutiérrez. Mira, y aunque no hubieran estado de acuerdo, ¿verdad, Moni? La verdad es que es lo que tienen que hacer los profes. Gracias, Moni, por comunicarte. Dice Humberto Flores: desde que quitaron autoridad a los maestros, ahí empezó todo a irse al carajo, dice Humberto Flores con su peculiar estilo. Coincido contigo, Humberto. No, hombre, y si le platicara, las escuelas privadas. En las escuelas privadas, las niñas y los niños no pueden ser ni tocados, literalmente así, ni siquiera un abracito, como, mijo, qué bueno, qué bien, no, no me toque. No, es todo un caso las escuelas privadas. En fin, Marilu Castillo dice, buenos días, don Gilberto, le deseo un exitoso martes, los jóvenes de hoy ya es un desastre, aunque tengan una educación por sus padres, no entienden qué diferencia de los jóvenes de aquella época muy educados. Yo sé que sí. Dice Marina Elizalde, es que regresan los niños porque si deben de llevar su uniforme, si más antes estaba más carajo y uno le hacía la lucha y no había becas. Pros Rodríguez dice, buenos días Gilberto, veo todos los días las noticias. Gracias Andrés Sinora Pedraza, gracias a los amigos de Taxitel Media Luna, a don Jorge Sánchez Ortiz desde Tampico y a más personas, Enrique Almazán González, toda la gente que está conectada a esta hora de la mañana y quienes van en el auto, niñas y niños, a la escuela, pórtense bien. A ver, ¿van peinados? Bueno, no necesitan comprarse el mejor cepillo ni el mejor peine. Con el gel más barato, el de 10 pesos, con ese. Mire, una bañadita. ¿Cuánto cuesta el jabón? Baratísimo. Si no, agarren el jabón sote de su mamá, con un cuchillo, rómpanle, rebánenle poquito y con ese mero hasta huelen más bonito. Bueno, oiga, para ustedes, niñas y niños, quiero decirles que al iniciar este ciclo escolar, la presidenta mexicana encabezó el arranque de la Estrategia Nacional de Atención a la Salud Mental para los Jóvenes. Se llama el ABC de las Emociones. No, hombre, se partieron el cerebro buscándole nombre. Tiene como objeto apoyar a los jóvenes de tercer año de secundaria y de bachillerato para cuidar y atender su bienestar emocional a través de tutorías de una hora a la semana y la distribución de 16 millones de guías para estudiantes, docentes, madres, padres y personas cuidadoras. Bueno, la presidenta explicó que trabajar colectivamente permitirá acompañar a los jóvenes en todos los cambios emocionales que presentan en la adolescencia. Vamos a escuchar entonces lo que dijo la presidenta, ¿no? En este sentido, el ABC de las emociones.
6: Es un programa que anunciamos previamente que el día de hoy inicia. Se trata de que en las secundarias y en las escuelas de educación media superior, entre maestras, maestros, padres y madres de familia y estudiantes, trabajemos juntos, por si tenemos algún problema, poder salir juntos adelante.
2: Gracias, presidenta. Y bueno, pues retomando el inicio del ciclo escolar, pudimos platicar con el secretario de organización de la sección 52 del CENTES, el maestro Elías Vizcaya.
7: Sí, por supuesto, siempre agradeciendo el valioso apoyo de nuestras autoridades. Y bueno, pues de parte de nuestra secretaria general, la maestra Elizabeth Viviana Guerrero Milán, quien les envía un caluroso abrazo, un saludo, deseando que tengan todos un inicio de ciclo escolar con la mejor actitud, deseando el éxito para todos, para las familias, para los alumnos, por supuesto para todos los trabajadores de la educación pertenecientes a la sección 52 del CENTE. Pues invitarlos a todos nuestros compañeras y compañeras y compañeros, perdón, a que trabajen como lo han hecho de manera profesional, siempre con la vocación de servicio que les distingue. Decirles que de parte de la sección 52, nuestra secretaria general está trabajando de la mano con el gobierno del estado. Agradecer las atenciones del gobernador licenciado Ricardo Gallardo Cardona, que ha trabajado en comunicación con nuestra secretaria general. También por medio del secretario de gobierno, el licenciado Guadalupe Torres. Y bueno, aquí en el municipio, también de la mano de nuestro presidente municipal, el ciudadano Arnulfo Urbiola Román, quien ha siempre tratado de tener como eje principal a la educación. Decirles a nuestros compañeros que estamos trabajando desde todos los frentes para apoyarles, para comunicarles también de los logros, de los avances que tenemos como trabajadores y también reconocer el trabajo, en este caso de nuestro gobernador. Vemos que aquí en nuestro municipio ha estado entregando diferentes apoyos, como son ya el transporte, como es los útiles escolares, ha entregado mochilas y ha estado trabajando preocupado y ocupado porque nuestros alumnos, porque nuestras familias sigan con buena actitud, con buena salud, con buen bienestar. Y bueno, pues de esto es derivado también del trabajo conjunto con el CENTE de la sección 52.
2: Gracias, gracias maestro Elías Vizcaya. Bueno, pues ya nos vamos, no nos queremos ir, pero ya tenemos que irnos a la televisión. Por cierto, 8 de la mañana, Noticieros Cable RB en Canal 16 de Cable RB Enjoy. Por lo pronto, muchas gracias a toda la gente que siguió reportándose con nosotros. Gracias, valoramos mucho, sin duda, sus opiniones. Y bueno, pues aquí tratamos de ser propositivos, tratar de verificar la información. Y bueno, pues que usted se lleve pues la información de primera mano, ¿no? Y que se entere de algunas cuestiones que usted no sepa. Ese es el verdadero interés de nosotros como comunicadores. Cuídese mucho. Recuerde que al final de todo, el amor que usted tiene es el amor que usted mismo construye. Mañana nos escuchamos, si Dios lo permite. ¡Feliz! ¡Feliz septiembre! Y bueno, a comer mucho pozole y a perder la dieta, pues ya que. Hasta mañana.
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El hombre no puede vivir solo. Recuerda que cada compañero de jornada es un amigo que te ayuda y a quien debes ayudar. Todas las cosas de la creación se colaboran entre sí. Procura tú también colaborar en todo y con todos, para bien del mundo que te recibe con amor y te da la oportunidad de crecer. Ayuda siempre y jamás te desanimes.

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5: ¿Cómo está mi querido Huitoto del campo? De la ciudad. Muy buenos días, mis queridos huitotos de Río Verde. Buenos días a todos los que en estos momentos están sintiendo pesadez, dolor, molestias al orinar, o se sienten cansados, cansadas sin razón. Ánimo, mis queridos huitotos. Hoy traigo algo muy especial para todos ustedes. El Taita Florentino Mandú les dice en estos momentos: los riñones son los filtros de la vida, y cuando se cargan, el cuerpo avisa. Por favor, escuchen y estén al pendiente, porque les traigo un bonito secreto, el cual ustedes pueden emplear para estos problemas de los riñones. Si ustedes desean una orientación sobre algún caso de enfermedad, que con el mayor de los gustos nosotros, a través de la madre naturaleza, le podemos guiar y orientar, lo pueden hacer al 487-688-1994. 487-688-1994. O si desean enviarnos un mensaje de texto de WhatsApp, lo pueden hacer al 487-110-9783. 487-110-9783. Con el mayor de los gustos, queridos compadres del alma, aquí le vamos a decir y a indicar qué planta, qué raíz, qué corteza, mi querido Huitoto, a través de su fecha de nacimiento y tu energía, le puede obrar a usted en su problema. Sí, querido Huitoto, porque todos los cuerpos no son iguales. A cada cuerpo, a cada carta astral, a cada energía, una planta, mi querido Huitoto, le puede fortalecer y le puede ayudar a mejorar su enfermedad. Mi querido Huitoto, mi amable audiencia, quiero con ustedes compartirles hoy un bonito testimonio. Son palabras de aquellos Huitotos que también un día estuvieron confundidos, que no sabían qué hacer ni qué camino tomar, y que gracias a papaíto bello Dios, un día escucharon el programa y los testimonios y se acercaron a nuestra paloma. Ahí, mis queridos Huitotos, empezó la recuperación de su vida. Los dejo con estos testimonios. Arancia Purapia.
6: Bueno, yo vine aquí, estaba muy mal, me sentía muy mal, todas las cosas, me sentía mal en lo económico, me sentía mal todo en el amor, todo. Vine aquí con el maestro, me empezó a ayudar, me empezó a alimentar de sus conocimientos, y las cosas fueron mejorando. El día de hoy ya vivo muy tranquilo, muy a gusto, traía un estrés muy grande, y pues gracias a su ayuda he podido salir adelante. Les recomiendo que, si pueden, echen una vuelta y verán que todo será mejor para su vida y para su camino.
5: Mi querido Huitoto, mi amable audiencia, si usted tiene algún problema, alguna enfermedad, usted se siente solo, triste, que nadie le entiende, nadie le comprende, se siente despreciado, incluso hasta por su propia familia, por favor, no lo dude ni un momento en comunicarse con nosotros al 487-110-9783. 487-110-9783. Oído, mis queridos Huitotos del alma que tienen problemas de los riñones, un bonito secreto el cual ustedes pueden emplear para mejorar su existencia. Vamos a tomar un puñado de hojas de nopal, la limpiamos y la picamos muy bien. Y vamos a conseguir una cucharadita de linaza molida, por favor. Esto lo vamos a poner a hervir en 1.5 litros de agua por 8 minutos. Lo bajamos del fuego, lo tapamos y lo dejamos enfriar. Lo colamos y de esto tomamos durante el día como agua de uso durante 21 días. Esto ayuda a limpiar los riñones y ayuda a cuidarlos, mis queridos huitotos. Y van a ver, mis queridos compadres y comadres del alma, cómo usted va a empezar a sentir mejoría sobre estos problemas que vienen afectando su vida a través de los filtros del cuerpo. Vamos a dar paso a una llamada recordándole a ustedes, mi amable audiencia, que aquí está la tribu del Taita Florentino Mandú para escucharlos, para orientarlos, más no para juzgarlos. Muy buenos días. ¿En qué le podemos servir? ¿En qué le podemos ayudar?
7: Quería consultar, quería hacer una pregunta, a ver si se puede.
5: Claro que sí, compadrito lindo. Dígame, ¿en qué le puedo servir, colaborar, mijo?
7: Bueno, no, quería hacer una pregunta sobre más que me va muy mal con el dinero. Haz cuenta, nomás pasa el dinero en mis manos y se acaba y no lo veo para dónde se va.
5: Hágame un favor, Huitoto lindo, regálame tu fecha de nacimiento, dígame si año es tan amable.
7: Ok, es el 23 de abril del 94.
5: 23 de abril del 94.
7: Sí.
5: Mi querido Huitoto, perteneciente a la constelación de Tauro, un hombre sí, muy responsable, trabajador, echado para adelante usted, pero lamentablemente, como usted dice, con una mano recibe y con la otra se espuma. No tenemos esa mala suerte de pronto de que no haya dinero, no haya trabajo. Lo que tenemos es un bloqueamiento que no nos permite ascender en la vida, y esto es provocado, Huitoto lindo, por las envidias. Miro también un problema muy, muy delicado en la parte sentimental, Huitoto lindo.
7: Ajá.
5: Y esto, Huitoto lindo, no permite la felicidad entera en su vida.
7: No.
5: Vea, póngale cuidado. Es importante que usted se acerque a nuestra Maloja para de hacer un despojo de esto que le ha venido perjudicando, que no le permite a usted la felicidad, que no le permite el progreso, y que cada día, mi querido compadrito, va opacándolo más. Porque miro, ajá, mi querido Huitoto, fracasos en su vida.
7: Ajá.
5: ¿Es así o no es así?
7: Sí, es así.
5: Ah, bueno, Huitotico lindo, entonces yo le pregunto a usted, ¿quiere curarse? ¿Quiere ser feliz en la vida? ¿Quiere salir adelante?
7: Sí.
5: ¿Cuándo nos puede visitar, compadre?
7: ¿Dónde?
5: ¿Cuándo se puede acercar a nuestra Maloja?
7: No, la verdad no sé, deja, platico con mi esposa y veo cómo la haremos, a ver cómo.
5: Anda, Casura, sí, platique con ella y acérquese, y yo me encargo de ayudarle, ¿oyó?
7: Ah, ok.
5: Bueno, así quedamos, Dios me lo bendiga y...
7: Ok,
5: adiós,
7: gracias.
5: Adiós.
7: Ok.
5: Anda, Catunga, Pianchi, Guarapía. 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Les recuerdo, mis queridos Huitotos, que aquí se comparten vivencias, se comparten experiencias, sí, mis queridos Huitotos. Así que ustedes, si lo desean, pueden comunicarse y orientarse sobre aquellas dificultades. Un testimonio más, mis queridos Huitotos, donde se ha triunfado y no ha permitido que la maldad siga trayendo dolor y estragos en la vida de mis queridos compadres.
8: Doy gracias a Dios y a los hermanos por haberme mejorado, curado el mal que sentí en mi cuerpo. A los 15 días que vine ya me sentía bien, tenía un hinchazón en mis pies, no dormía, y ahora doy gracias a ellos. Los recomiendo para que vengan a verlos, porque ellos no engañan, todo lo que hacen es cierto. Primero Dios y después de Dios ellos. Les doy gracias a ellos. Quiero recomendarlos para que

0: tomen la decisión de retirar todos estos obstáculos, todos estos problemas, esa tristeza, esos problemas en su hogar, esos problemas económicos, que por más que lucha, por más que usted trabaja, el fruto de su esfuerzo se va en vano, como agua, como humo entre los dedos. Sí, queridos huitotos, que allá en su tierra sus animaculotas se mueren sin explicación alguna, que las cosechas se secan. Sí, queridos compadritos del alma, ¿cómo es que usted, siendo la única persona que lucha día a día, y otros huitotos también que luchan, a otros les va mejor y a usted le va mal? Mi querido huitoto del alma, dése la oportunidad a usted mismo de darse cuenta si usted está siendo motivado por algún trabajo de oscuridad. Y por eso usted no puede salir bien. Por eso usted se la pasa angustiado, se la pasa desesperado. Por eso, huitoto del alma, usted no puede salir adelante, tiene problemas en su hogar, porque no se entiende. En su hogar viven como perros y gatos. Sí, compadre del alma, es la verdad, querido huitoto. Hay que buscar soluciones a estos problemas, porque esto no es vida. Y recuerden, queridos compadritos del alma, que el tiempo es oro, y al tiempo hay que ganarles. No que el tiempo nos gane a nosotros, querido huitoto, porque se va el tiempo y no se recupera. La oportunidad más grande que nos da papaito bello Dios es en el día que estamos, en el momento que nos permite seguir respirando, el presente. El ayer es historia, el mañana un misterio, querido huitoto del alma, pero el hoy, querido huitoto del alma, hoy es el momento de parar todo esto que causa dolor y tristeza en su vida. 487-688-1994. 487-688-1994. 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Si ustedes desean, pueden marcar durante y después del programa a este número, mi querido huitoto, y créame, querido compadre, que el tiempo que usted invierta, mi querido huitoto, no será malgastado, porque usted sabrá definitivamente cómo poder mejorar su vida y la de sus seres queridos. 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Si ustedes a la distancia quieren saber a través de un estudio cómo está su vida, su energía, para acercarse a nuestra baloja, háganlo, queridos huitotos. 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Y créame, queridos huitotos, con el mayor de los gustos, ahí le vamos a indicar si usted está siendo motivado por algún trabajo, y le vamos a invitar para que se acerque. Y le vamos a decir qué debe de traer para que con sus propios implementos podamos mostrarle del daño que tenga usted en su cuerpo. Mi bella gente, mi bella familia, gracias por estar aquí. Gracias por llamarnos, por contarnos sus experiencias. La salud es el tesoro más grande que tenemos en nuestra vida. Cuídense, mis queridos huitotos, y cuiden de los suyos. Nos vemos a las 3 de la tarde. Anacia Pura Pía.
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las alegrías. Buenos días, señor Sol. Ya es martes primero de septiembre. Ya estamos en el mes de la patria. Bueno, el gusto de siempre te saluda Alondra Chávez. Estoy con todos ustedes a partir desde las 6 de la mañana y hasta las 10. Así que tengo una invitación para que te comuniques con nosotros. Recuerda que el número en cabina a través de la aplicación de WhatsApp es el 487-128-8435. También te puedes comunicar directamente a través de la línea telefónica al 87-232-51. Estamos iniciando, aperturando

Dice por aquí, hola, hola, muy buenísimos días. Ya nos empiezan a llegar en sus mensajitos. Dice, saludos a mis papás, el señor Baltasar Galicia y la señora Victoria. Victoria Moreno nos escucha desde las huertitas de parte de sus hijas. Gracias. También para Dylan, que desde bien temprano ya está haciendo.

También para Samuelito Galván dice, hola, hola, muy buenísimos días. Buenos días. Oigan, y ya a partir de el día de hoy, ¿cómo va a estar sonando?

Pero nosotros ya tenemos el con mes 4. Esta es la, ¿qué será? El, la tercera vez que es, que es un mes patrio, ¿no? Creo que desde fue en mayo, junio y septiembre fueron los meses patrios. Nos dice, pásame el número, maestra, para que me apunten en la rifa. ¿Cuál rifa?

0: En este martes 1 de septiembre tenemos un clima fresco, pero te voy a compartir el pronóstico de clima correspondiente para el día de hoy, porque sabemos que muchas personitas ya se disponen a salir de sus casitas precisamente a dejar a los pequeños a su casa, o al jardín, o probablemente a la educación básica, a la primaria, a la secundaria. Algunos van de regreso precisamente, ya dejando a los pequeñines de la primaria, y ya se regresan porque tienen que ir por los del kinder. Así que te voy a compartir el pronóstico del clima correspondiente para este martes 1 de septiembre.
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0: En estos momentos tenemos una temperatura de 22 grados centígrados. La temperatura máxima para este martes será de 29 grados. Pero ojo, mucho ojo. El día de ayer les dije que teníamos un 15% de probabilidad de precipitación y estuvo lloviendo a partir de las 8 de la noche. Así que el día de hoy no está de más que salga con su paraguas, con su chamarrita. No, no nos vaya a agarrar el agua, ¿verdad?
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0: ¿Y luego quién lo suelta?
3: Las chicas ya van a llegar, al centro todos a bailar, bailando, brincando.
0: Para el día de mañana, miércoles, ya empieza a salir el señor sol. Ya se encontrará parcialmente soleado. Mientras tanto, para este martes, se pronostican tormentas eléctricas dispersas. Así que toma tus precauciones para el día de hoy. Hoy el día está muy cafezoso. Sabroso. Imagínate con una piececita de

0: Nos llegan mensajitos. Hola, maestra, buenos días. Hola, buenos días. Feliz inicio de mes. Saludos desde Nashville. Ay, ya hay que pagar la renta, ¿verdad? Me acordé porque allá en los Estados Unidos cada primero es día de pagar la renta, ¿verdad? Bueno, alguien les tenía que recordar. Se llegan los primeros de mes y que pagar.
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0: Que el internet, que la renta,
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0: que fue que vino. Pero bueno, no vamos a hablar de temas incómodos.
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0: Bueno, sí, al ratito en un

8 de la mañana con 15 minutos. Recuerden que el día de hoy hacemos un recorrido en el tiempo y nos vamos por ahí del 80s, 90s y parte de los 2000. Hoy sí es el día de los viejitos.

Nos dice, un buen café, maestra. Exactamente. Oiga, vámonos con... con esto que llega a cargo de Liberación es... ¡Burbuja! Y bueno, por aquí nos solicitan un saludo para la señora Juana Chávez y el señor Luis González hasta la delegación Pastora. Saludos.

Nos dice el amigo Carlitos, ya reportarse con nosotros. Nos dice, maestra, me voy a ir a bañar. Ah, bueno, a saber. Dice, pero le encargo la de la chona.

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0: También es el Día Mundial de la Dactiloscopia. ¿Quieres saber qué es la dactiloscopia? Bueno, aunque no quieran saber, les voy a decir. Pero también es el día de la Jornada Mundial de la Oración por el Cuidado de la Creación. ¡Órale! Y te voy a compartir en el Santoral a quien vamos a celebrarle y felicitarle. En el Santoral, muchísimas felicidades a quienes llevan por nombre Arturo, Prisco, Gil y Egidio. Ya nos encontramos en el día 244 del año y nos faltan 121 para finalizarlo. Bueno, ahí te va. ¿Qué es la dactiloscopia?
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0: Bueno, pues esa celebración busca hacer honor al hombre que vio la importancia única de los signos o rastros biológicos en los seres humanos para recabar pruebas en los crímenes. Bueno, pues un hombre que lleva por nombre Juan Bucetich, un astrohúngaro, terminó viviendo en Argentina y ahí descubrió el verdadero poder de las huellas digitales para resolver crímenes ante la fecha irresoluble. Bueno, pues, ¿qué es la dactiloscopia? Es el estudio de los rasgos de las huellas digitales. Y no, no existen dos huellas digitales iguales, aunque las de los gemelos univitelinos, son muy difíciles de diferenciar. Porque cada huella del mundo posee una serie de rasgos y formas que crean un patrón único. Por ello, en algunas series que ustedes han visto en la televisión, sí, en ahí, o cualquier película policíaca, se hace tanto hincapié en la recolección de las huellas digitales. Y bueno, pues un día como hoy, pues precisamente.

0: ese recoger una huella digital no es una tarea tan difícil como que se pudiera creer. Solo se necesita la superficie donde se dejó la huella, algún polvo adherente, puede ser desde talco hasta el polvillo de los materiales de criminalística, una brocha gruesa y una superficie con pega, como un pedazo de cinta adhesiva, un pedazo de cinta transparente para tener la impresión. Y bueno, sin embargo, la identificación de los rasgos de la huella es otra historia. Y bueno, pues es una de las principales características como reconocimiento en algún método de clasificación dactiloscópica. Entonces, ahora ya lo sabes. Si alguien dice, es que necesito una huella de identificación dactiloscópica, ya sabes a qué se refiere. Ya que no te hagan guaje. Enamorado. Bueno, pues el día de hoy, dentro de las celebraciones, es el Día Mundial de la Dactiloscopia. Dactiloscopia, con acento. Y ahorita les voy a contar por qué se conmemora el Día del Primate. Si tú conoces a un primate, o alguien que se le parezca. Y yo creo que sí, uno que otro por ahí, vea. Pues dile que feliz día.
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0: por... Feliz día, alegría. No, no al bullying.
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0: Tenemos mensajitos, vamos a darle lectura. Nos dice por acá el amigo Dylan. ¿Por eso qué? Ah, dice que Doña Chivis, ella es la que nos va a invitar el panecito para el día de hoy. De ahí de panadería Los Borrados. ¡Ay, se puso guapa Doña Chivis! Pues aquí voy a estar hasta las 10, Doña Chivis. Dice por acá una felicitación para la niña Paloma Guadalupe Galván Bolaños, que hoy está cumpliendo años, un año más de vida de parte de sus papás a la distancia. Que se la pase muy feliz junto a sus hermanos y a su mami. Ella nos escucha en la colonia 20 de noviembre hasta Ciudad Fernández. Nos dice el amigo José, buenos días maestra, desde Las Botanas Rick.
2: ¿Qué te pasa, mi chavo?
0: Las Botanas de Río Verde. Dice por acá la amiga Alice. Hola maestro, buenos días. Ahí te cargamos Ave Cautiva a cargo de Primavera. ¡Ándale! Esas por ahí se escuchaban, ¿qué serán? ¿2000? Finales de los 90s.
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0: Dice, buenos días, me haces favor de felicitar a la señora María del Remedio Rivera Castillo, hasta la Noria, Ciudad Fernández, que el día de hoy está cumpliendo años de parte de sus hijos y de sus nietos que la quieren mucho y les desean un bonito día. Buena canción de las mañanitas. Hoy tenemos muchos cumpleañeros.

0: vamos a desempolvar esos temas viejitos y bonitos. Porque fíjense, los temas de antaño, por ahí de los 80s, qué bonitas letras tenían esas canciones. No como la de la que está fondeando a la maestra.
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0: ¡Hoy! ¡Ay, no! Dice, haciendo Doña Chivis. Voy a hacer como que no vi nada. Bueno.
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0: bueno.
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0: No se crea, Doña Chivis.
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0: Nomás aviente un pedazo de pan. No tenía un pedacito de pan por ahí.
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0: Vámonos con esto de las grandes voces. Y cuando hablamos de una gran voz, obviamente pensamos en el conjunto Primavera. Llega con nosotros esto que se llama Ave Cautiva.

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0: Escuchábamos esto que es una colaboración de La Reunión Norteña y La Máquina Norteña. No sé si ustedes recuerden por ahí del 2005, se escuchaba muchísimo las colaboraciones precisamente con el Chihuahua Fest. Pero bueno, vamos a continuar con más. Nos llega un mensajito por aquí de audio. Hola, hola.
1: Buenos días.
0: Buenos días.
1: No me puso mi canción, la que le pedí ayer. No me la puso.
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1: Ándale, niña bonita, póngamela, la canción, la de los caminantes, la que le pedí ayer.

mira, es que te voy a explicar. Ayer eran estrenos musicales, hoy fíjate que sí, porque hoy sí son de esas canciones viejitas. Los Caminantes, la de... ¿Tú no me dices cómo se...? Ah, La Niña Bonita. A ver si por acá la tratamos de localizar. Le mandamos un saludo para quienes se encuentran desde el Comedor Silva. Ya son las 8 de la mañana con...

Esa canción se llama Sueño de Amor. Saludamos a Doña Chivis ya haciendo acto de presencia por aquí también para nuestro amigo José. Para la pequeña Paloma Guadalupe Galván Bolaños hasta la colonia 20 de noviembre hasta Ciudad Fernández. También para la señora María del Remedio Rivera Castillo. También hasta la Noria Ciudad Fernández. Que el día de hoy está de manteles largos. Pues les vamos a complacer con unas breves mañanitas.

dijimos breves. Vámonos con temas que nos están solicitando a cargo de los caminantes. Esto se llama Sueño de Amor.

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0: AM Mexicana te da la hora. Son las 8 con 58 minutos.
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¡Ya regresamos! Ya son las 9 de la mañana con 3 minutos. Transmitiendo directamente desde Río Verde, San Luis Potosí. Llegando a prácticamente toda la zona media potosina. Oigan, el día de ayer estábamos escuchando una canción que se llama Es Bonita. Y justo cuando estábamos escuchando esa canción, se desató una polémica en las redes sociales. ¡Qué barbaridad! Y ustedes van a decir, bueno, ¿y tú de qué estás hablando? ¿De qué tú estás diciendo? Bueno, pues precisamente es la noticia, es lo que se ha hecho ya viral precisamente a través de las redes sociales. Y es que se trata de una publicación que primero se hizo en la cuenta oficial de Armandito Ávila. Fíjate, el Armandito ya tiene que cambiar su nombre por nada más Armando. Porque de Armandito ya no tiene nada. Ay no, Armandito, es que la verdad, pues vamos a dejarlo a la opinión del público. Pero a mí en lo personal sí decía, ay Armandito, qué bonito. Pero ahorita digo, ay Armandito.

Y bueno, esto fue porque se publicó precisamente un video que generó muchísima polémica por ahí en las redes sociales. En donde circula un video se observan integrantes precisamente de esta agrupación, que si bien sabemos que esta agrupación ha resonado muchísimo a lo largo de tantos años, originarios de Mezquitic de Carmona son los Ávila, y precisamente circula un video por ahí en las redes sociales que de hecho se hizo muy viral, porque prácticamente los noticieros locales, algunas plataformas precisamente que se enfocan en lo que es la música del regional mexicano, pues sorprendió muchísimo la actitud de Armando Ávila, que es uno de los principales vocalistas. Y bueno, todo esto relacionado a la agresión a dos jóvenes, y que también se observa en este video que este personaje pues le quita la motocicleta. Pero ustedes, ¿qué opinan? No opinen tanto. Dice, ¿le puedo dar mi opinión respecto a ese caso? A ver. Mi humilde opinión es que sí la cajetearon bien feo.

0: Y es que la verdad, cuando se es un personaje público, pues hay que cuidar mucho ese comportamiento. Fuera de que sea público, ¿no? Nada va a justificar la agresión a ninguna persona y mucho menos a un menor de edad. Y bueno, esta noticia, este acontecimiento, pues ha desencadenado memes. Inclusive, precisamente, ahorita estaba escuchando una canción que ya le sacaron al Armandito. Fíjate nada más. Ay, es que el ingenio mexicano es tremendo. Son tremendos. Y si usted quiere saber de qué le estamos hablando, pues le hago la invitación para que siga a la página de Leve Mexicana, porque precisamente ahí se ha hecho el post de lo que le estoy comentando. Vámonos con más música. Llega con nosotros es Edgardo Núñez y esto se llama
1: Saludamos a sus amigos de
0: La Suavecita.
1: Y en esta noche nos encontramos con nuestro amigo Edgardo.
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0: Son las 9:18.
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0: falleció el señor Fermín Ramos Amador a la edad de 71 años. Le participan con el más profundo dolor su esposa, hijos, hermanos, tíos, sobrinos, primos y demás familiares. El duelo se recibe en Capilla de Funerales Lara en San Ciro de Acosta. El sepelio será el martes en el Panteón del Órgano en San Ciro de Acosta. Descanse en paz. El señor Fermín Ramos Amador, Funerales Lara de San Ciro, de Rafael Lara.
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0: FM Mexicana te da la hora. Son las 9:33.
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Falleció el señor Miguel Salazar Trejo, mejor conocido como Nerón, a la edad de 64 años. Le participan con el más profundo dolor sus hermanos, cuñados, sobrinos y demás familiares. El duelo se recibe en Capilla de Funerales Reséndiz de Río Verde. La misa de cuerpo presente será celebrada el martes a las 4 de la tarde en la parroquia de Santa Catarina de Alejandría. Partiendo de ahí el cortejo fúnebre al Panteón Jardines de la Paz. Descanse en paz, el señor Miguel Salazar Trejo, Funerales Reséndiz de Río Verde, San Luis Potosí. 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
1: Ya a las 9 de la mañana con 36 minutos. ¡Eva! Continuamos con más desde la AM Mexicana. Vámonos con algo que suena a cargo de los Tigrillos. Se llama Mira. Oye. Y nunca me dio su opinión, Cesarín. ¿Qué pasa?

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0: Nos dice, hola, hola, muy buenísimos días. Saludos para Jesús y Santos Pedraza de parte de Melesio Pedraza.
1: ¿Qué pasó con...?
0: Nos dice el amigo Serín, en mi opinión...
1: ¡Nada! ¿Qué pasó con la palmada?
0: A los hijos hay que educarlos porque si no viene otra persona a llamar la atención.

dice, un saludo para mi hermana Graciela de parte de su hermana Celia desde San Luis de la Paz, Guanajuato. ¡Órale! Oigan, ¿qué creen? Que ya llegamos a la recta final. Muchísimas gracias por estar con nosotros desde bien tempranito, desde las 6 de la mañana y hasta las 10. Yo regresaré 1 de la tarde con todos ustedes, pero se quedan con más aquí a través de la frecuencia de la 94.5 de FM. Vámonos con esto que suena a cargo de Remy Valenzuela y Dani Valenzuela. Esto se llama Te Quiero Tanto. ¿Qué pasó con la

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7: Qué grato es estar de nuevo con ustedes. Reciban diariamente nuestro saludo y esa carga energética que en estos momentos irradia nuestras mentes. La vida nos trae diariamente grandes sorpresas, unas buenas y otras malas. ¿Cuál es entonces la misión del hombre que quiere ser feliz? Estar alerta y preparado, listo, en paz o en emergencia. 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Mientras unos sufren por falta de dinero, otros lloran porque llevan mucho tiempo buscando un empleo, no lo consiguen. 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
7: Recuerden que la vida es una experiencia para ser vivida, es una oportunidad para amar, es el momento de apreciar lo hermoso de la naturaleza. Por eso lo invito a que viva la vida con alegría, comprenda que es un derecho sagrado ser feliz. Por eso debe vivir su vida intensamente. No deje que se escape como agua entre las manos. Los momentos solo se viven una vez, por eso, llene su alma de cosas bellas. Tome la vida por el lado amable como un regalo eterno y el amor de Dios. No sufra mientras no se apaguen las estrellas y no deje de brillar el sol. 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
7: Vámonos con la primera llamada al aire en vivo y en directo. La gente que nos está escuchando en este momento está recibiendo toda la energía, todo el secreto y todo el consejo.
10: Regálame por favor tu fecha de nacimiento. 24 de octubre de 1900. ¿Me repites el año de nacimiento, por favor, que no lo alcances? 55, correcto. Quiero que en este momento voy a extenderte para ti las cartas del tarot. Me están indicando tu carta astral de que eres un hombre de signo escorpión, ¿me comprendes? Gran signo para ti. Es el signo directamente de escorpión. Según las cartas del tarot, me están indicando, especialmente para el día de hoy, que hoy que es día 22, me están indicando las cartas del tarot para hoy de que debes tomar en cuenta algo muy importante, porque directamente alcanzo a percibir muchas energías espirituales en tu ser. Me marca de que eres un hombre con mucho talento para los negocios, ¿me comprendes? Con mucha creatividad, buenas ideas para realizar o emprender cualquier labor, especialmente negocios, emprender nuevos caminos. Pero por una u otra cosa, las cosas de un momento a otro se te empiezan a imposibilitar, a realizar algo quieres y no puedes. Siempre algo se te atraviesa y no logras encontrar o hacer lo que tú anhelas. Veo que eres un hombre que se ha preocupado siempre por su familia, por darles lo mejor, por brindarles todo lo que más alcancen a sus seres queridos. Veo que eres un hombre un poco celoso, ¿me comprendes?
11: Sí.
10: Veo que eres un hombre que han habido dificultades en el pasado que te están en este momento perjudicando en el presente. Esto se llama el karma, la ley de causa y efecto. Todo lo que realicemos tiene un efecto, ¿me comprendes?
11: Sí.
10: A veces Veo que eres un poco negativo en las cosas que realizas. Cambia esa actitud. Es importante de que cuando tú realices las cosas, hazlo con mucha fe, con las ganas verdaderas de que tengas un cambio. Si tú lo haces así, vas a darte cuenta de que en poco tiempo van a cambiar la forma en que tú haces y piensas las cosas. Me marca aquí especialmente y lo más difícil: mala suerte con los negocios, con el dinero, no te rinde. Muchas veces tienes el dinero y de un momento a otro no lo tienes y sabes, ahí está, los gastos están completos, no se te ha perdido, pero lo gastaste todo completamente, ¿correcto, amigo? Esas dificultades en el campo económico se deben a una influencia negativa que tú cargas, malas energías. Tú has visitado personas que nunca debiste haber visitado, conocido, te han presentado. Y has estado en lugares que en donde nunca debiste haber estado. Te han impregnado de una carga negativa. 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Voy a orientarte a través de una consulta personal y privada para poderte retirar esa carga negativa. Tú mismo te vas a dar cuenta cómo de tu cuerpo empieza a salir esa carga negativa y vas a sentirte liberado, tranquilo, libre, despreocupado de todas las cosas y vas a emprender un nuevo camino de éxito, de felicidad y de progreso, ¿correcto, amigo?
2: Sí.
10: ¿Estás agradecido?
2: Sí.
10: ¿Qué opinas en este momento de las cartas del tarot? ¿Qué le recomiendas a la audiencia que nos escucha? Gracias por tus palabras. 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Perfecto, te espero el día de hoy. Dios te bendiga. Gracias por tu llamada.
9: 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Y salga ya, mi hermano, mi amigo del alma, de sus inquietudes y sus problemas.
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7: 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Y que Dios y la Virgen los bendigan.
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9: La M Mexicana te da la hora. Son las 10 con 18 minutos.
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1: La M mexicana te da la hora. Son las 10:34.
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0: Falleció el señor Fermín Ramos Amador a la edad de 71 años. 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Descanse en paz el señor Fermín Ramos Amador, funerales Lara de San Ciro de Rafael Lara.
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3: La M Mexicana te da la hora. Son las 11 con 17 minutos.
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0: Ya llegó directamente desde el estado de Veracruz. Y para todo México. Hasta donde llegue la señal de la 94.5 FM, hasta Querétaro, hasta Guanajuato, Tamaulipas. Hasta cualquier rincón, muchachos, llega la voz, Borujo, llega Denise con nosotros a esta cápsula del día de hoy, martes, el saludo otra parte. Denise, ¿cómo estás? Buenos días.
1: Hola, amigo, muy bien, muchas gracias, contentísima, por supuesto, de estar contigo ya en este martes de salud, donde, bueno, pues obviamente tenemos a considerar ya el fiel compromiso que tenemos, 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Sobre todo cuando puntualizamos que estamos en un tema, en un periodo de regreso a clases, seguramente muchos de los mamis, muchos de los maestros, muchos de los alumnos van a estar necesitando ese impulso energético que, por supuesto, el cuerpo reclama de vez en mes. 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
0: 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Recuerden ponerse las pilas y no dejarse vencer por el cansancio, Macrino. Ya te vi que estás ahí bostezando, mi reggae, así que ponte al tiro, avíntate tu shot y pues verás que te cambia el día, ¿verdad que sí, Denise?
1: Es correcto, es la constancia, es la disciplina de dos copitos en ayuno y dos antes de la comida, y los resultados definitivamente serán óptimos en muy poco tiempo.
0: Perfecto, Denise, bueno, pues nos vamos con más aquí en la mexicana. Oye, Denise, por aquí dice el Macrino que si no pueden hacer 45 promociones porque tiene un pedido grande y quiere hacer la entrega el día de hoy ahí para sus clientes que tiene el Macrino. 45. ¿Cómo la ves? Qué bárbaro ese muchacho, no se compone ni se compone.
1: Esta semana vamos a sacrificar esa petición de Macrino, probablemente el jueves. Okay. Podemos hablar de eso.
0: Ya, el jueves, por favor, Macri, para que pases el dato y para que hagas tu llamada ahí con tus clientes. Bueno, gracias, Denise, que tengas excelente día. Nos escuchamos el próximo jueves.
1: A ti, amigo, te mandamos un abrazo fuerte y por aquí vamos a estar pendientes. Gracias.
0: Bye.

0: Somos tu mejor compañía siempre, muchachos. Vamos con más de la buena música, 11 de la mañana con 25 minutos. Llegas a cargo del grupo secreto, se llama...
1: Oye, Yuquita, ¿y esa mentirosa?
2: Te estoy diciendo, chate.
0: Se llama Tus Mentiras, súbele. Ya estamos a primero de septiembre del 2026. El mes más patrio.

falleció el señor Miguel Salazar Trejo, mejor conocido como Nerón, a la edad de 64 años, le participan con el más profundo dolor sus hermanos, cuñados, sobrinos y demás familiares. El duelo se recibe en Capilla de Funerales Reséndiz de Río Verde. La misa de cuerpo presente será celebrada martes a las 4 de la tarde en la parroquia de Santa Catarina Alejandría, partiendo de ahí cortejo fúnebre al Panteón Jardines de la Paz. Descanse en paz el señor Miguel Salazar Trejo, Funerales Reséndiz de Río Verde.

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1: Y amarrando rolitas de ayer con la fuerza de hoy, muchachos, llega el señor Antonio Aguilar, el más rorro.
2: Queridos
1: hermanos, soy el más rorro de Zacatecas, queridos hermanos.
3: Los hay.
1: Lleva la mal sentada, súbele hasta el pitayo, saludos.

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1: ¡Tracas, hijos de su madre!
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1: La M Mexicana te da la hora. Son las 11:34.
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música 11 de la mañana con 37 minutos. Oigan, a Kirk Wendy ahí con el Los Ávila, muchachos, y el señor Armando de Los Ávila. ¿Ustedes qué piensan, muchachos? ¿Qué dicen? ¿Qué cuentan? ¿Cuál es su opinión y su postura? Entre estos hechos lamentables que salieron por ahí en redes sociales, en donde se ve involucrado el vocalista y líder del grupo Los Ávila contra un menor en una motocicleta, y que bueno, que esta onda y este rollo de los escapes abiertos que hacen mucho ruido y que chalala, chalala, muchachos, ahí. El contexto lo tiene ahí en la página oficial de la M Mexicana. Ahí vaya a esta página de Facebook, ahí encuentra usted el contexto y pues coméntenos qué es lo que piensa usted. ¿Estuvo mal el señor Armando Ávila? ¿Estuvo bien? ¿Ustedes qué harían, muchachos? Por lo pronto, lo que sí vamos es con la buena música que tienen los Ávila, se llama Es Bonita, es lo más reciente de los Ávila. ¡Vámonos, señores!

Falleció el señor Fermín Ramos Amador a la edad de 71 años. 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El sepelio será el martes en el panteón del órgano San Ciro de Acosta. Descanse en paz el señor Fermín Ramos Amador, funerales Lara de San Ciro de Rafael Lara.

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Vamos con la música, llega Ramón Valverde, la voz original de los Pumas del Norte. 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

Ya escuchamos la música de los famosos de El Bravo. 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

Vamos con más de la música. Llega los Colimbos. Esto que se llama Somos Novios. 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

Falleció el señor Fermín Ramos Amador a la edad de 71 años. 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Lo se recibe en capilla de funeraria de San Ciro de Acosta. El sepelio será el martes en el panteón del órgano San Ciro de Acosta. Descanse en paz. El señor Fermín Ramos Amador, funeraria de San Ciro de Rafael Lara.

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1: La M Mexicana te da la hora. Son las 12 con 22 minutos.
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Estuvo la música de Los Costeños, se llamó La Luz de Tus Ojos, para mi buen amigazo Don Poli, el rey de los enamorados, que se dedica a la maestra, dice, saludate, vamos con esto, viene acá el conjunto azul, se llama El Perro, el Gato y Yo. Vámonos, ahí le encargo los enamorados, Don Poli, de los del domingo pasado, por favor, son los buenos, vámonos.

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2: 12 del mediodía con 42 minutos.
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1: La M Mexicana te da la hora. Es la 1:03.
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Ya regresamos, ya es la 1:10 PM, allá a través de la frecuencia más poderosa, la 94.5 de FM. Te saluda Alondra Chávez, estaré con todos ustedes ya a partir de estos momentos desde la 1:00 PM y hasta las 3. Y bueno, en esta hora nos vamos con complacencias al aire, así que te hago la invitación para que te comuniques con nosotros, para que nos digas cuál será ese tema que te gustaría escuchar. Para que te reportes, línea directa 87-232-51 y estemos en contacto. Y bueno, mientras recibo sus mensajitos, vamos a escuchar esto que está a cargo de Los Famosos del Bravo. Los Famosos del Bravo nos presentan esto que se llama, con el tema, En las ancas de una dama. 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

0: La M Mexicana te da la hora. Es la 1:18.
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0: falleció el señor Fermín Ramos Amador a la edad de 71 años. Le participan con el más profundo dolor su esposa, hijos, hermanos, tíos, sobrinos, primos y demás familiares. El duelo se recibe en Capilla de Funerales Lara, en San Ciro de Acosta. El sepelio será el martes en el Panteón del Órgano en San Ciro de Acosta. Descanse en paz. El señor Fermín Ramos Amador, Funerales Lara de San Ciro, de Rafael Lara.
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Ya regresamos y continuamos con más aquí a través de la frecuencia de la M Mexicana. Ya es la 1:23 aquí a través de la M Mexicana. Y dice por acá, te encargamos el merequetengue del pantalón. Ándale, vamos a fondear, ¿te parece? Mientras vamos a responder esta llamadita que nos están haciendo llegar. No sé qué me está pasando, oigan. A ver, ¿quién?

ver, márquenme otra vez, no sean gachos, es que no alcancé a contestarles. Por favor. Por favor. A ver, tenemos por aquí mensajito, dice, hola, hola, saludos. Desde el barrio de Los Ángeles, dice por aquí nuestro buen amigo, terminación 6596, el amigo Marcial. También nos dice, hola maestra, saludos para los dos de California, como siempre gusto en escucharla. Dice, muchas buenas vibras y feliz día, nos puede complacer con la canción de Vagón Chicano, la del carretonero.

cuando dicen que hay buena vibra, no sé por qué me imagino un duelo de aura. Dice, muy buenos días, un saludo para la mamá, para mi mamá, la señora Catalina, y mi prima Celsa, con la canción de Doña Juane, por favorcito, para Rosario. Dicen que anda comiendo tunitas, qué sabroso. Dice, para el taxi número 4 de la ruta de Río Verde a La Noria,

Nos dice otro mensajito. Hola, hola, muy buenísimas tardes. Quisiera mandar un saludo para Juan Pablo Martínez del Sabino, hacia el municipio de La Quines, que hoy está cumpliendo años de parte de su mami. Ella nos saluda desde Monterrey, Nuevo León. Gracias. Nos dice de parte del Vato Gacho el saludo para la señora Catalina y para la prima Celsa. De parte del Vato Gacho, dice. Vámonos con temas solicitados ya con esto a cargo de Vagón Chicano. Es el carretonero.

0: FM Mexicana te da la hora. Es la 1:35.
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1: Ya es la 1:40 p.m. y continuamos con más aquí a través de la frecuencia de Live Mexicana. Nos dicen por aquí, hola maestro, le encargamos algo que suena a cargo del conjunto Río Grande. Tenemos una llamadita telefónica. Hola, hola, muy buenas tardes.
2: Buenas tardes.
1: ¡Doña Esther!
2: ¡Ay!
1: ¿Qué anda haciendo?
2: Estoy aquí, estaba acabando de comer.
1: ¡Ándele! ¡Qué bueno! Pues muy buen provecho. A ver, cuéntenos, ¿qué canción le va a gustar a escuchar?
2: Porque yo fui la que le hablé, que dijo, ¿cómo dijo Antenatitos?
1: Que me colgó.
2: Es que se cortó la llamada, que se fue la señal.
1: ¡Ah, caray! A ver, pues cuénteme, ¿qué canción le gustaría escuchar?
2: Ay, pues... ¿cuál será?
1: Una para bailar, una cumbiecita, un merequetengue. ¿Qué le gustaría?
2: No, un guapango.
1: ¿Un guapanguito? Ándele.
2: Sí, porque el otro día les pedí Tampico Hermoso y no me lo pusieron.
1: ¿A poco? Ay, qué feos son, ¿verdad?
2: Dije, bueno, aquí me quedé sentadito escuchando el radio y nunca salió.
1: No, que la, no, hombre, son bien feos aquí.
2: Y luego me oyó una señora que escucha su radio y dijo, ay, doña Esther, oí que estaba platicando con la locutora.
1: ¿A poco?
2: Dije, pero no le echaron su canción.
1: Que la otra de cizañosa también.
2: Y digo, pues ni modo, otro día me la pondrá.
1: Ay, no, dígale que no sean marranavajas.
2: Ay, no, es que a veces se les olvida, se les juntan muchas canciones.
1: Ándele. Pero ahorita le vas a poner uno para que se me ponga ahí a moverle a Ignacias, doña Esther.
2: Ándele, estamos a ver que de veras me gusta bailar, a veces pongo guapangos y me gusta bailar aquí solo en mi casa.
1: ¿A poco? Es que yo me imagino que anda ahí baile y baile.
2: Ay, de veras me gusta, nomás que no puedo bien.
1: Ándele, ¿sabe qué, Kobe? Me la imagino que anda levantando la polvadera. ¿Se hay polvo por allá o no?
2: Pues ahí le echo ganas, nomás...
1: Ándale, no. La que le voy a poner le va a gustar bastante para que vaya afilando la chancla.
2: Ah, bueno, gracias, muchas gracias.
1: Gracias a usted.
2: Ay, cada vez en cuando echeme un saludito.
1: Ándale, a ver si no se me olvida, porque luego dice que si no le pongo la canción, menos el saludo va a decir.
2: Pues menos se va a acordar.
1: No, hombre, sí me acuerdo, doña Esther.
2: Ay, qué bueno, me da mucho gusto de oír su voz.
1: Igualmente, gracias por reportarse, sí, por tomarse su tiempo para marcarnos. Muchísimas gracias.
2: Sí, pues sí, porque a veces no lo intento mucho y no entran.
1: Nomás no, ¿verdad? ¿No quiere? Uh-huh. Ah, qué caray. Pues muchísimas gracias, doña Esther, que tenga una bonita tarde.
2: Igualmente.
1: Gracias.
2: Buen día también.
1: Adiós.
2: Adiós.

Bien, les vamos a poner ese para que se me pongan ahí a mover las gimnasias. Pero la van a bailar. Si no, la vamos a quitar. Tú vas a vivir toda tu... ¿Ya están listas para levantar la polvadera? Mueve tu cintura, mueve tu cadera. Vámonos con eso, llega el conjunto Agua Azul. Ese es un guapanguito que nos andan solicitando. Y es El Fogoso.

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¿Qué tal? Muy buenas tardes, sean ustedes bienvenidos a este espacio de noticias, noticiero de las 2 de la tarde. Con el gusto de siempre te acompaña Alondra Chávez para llevarte la información más relevante de carácter local, estatal y nacional. En la información correspondiente para este martes 1 de septiembre del presente año en curso, permíteme presentarte el avance de la información. Ciudad Fernández refuerza acciones para combatir robos. Impojuve continúa con cursos de educación vial a estudiantes de prepa y universidad. Carreras de la Facultad de Estudios Profesionales con alta vinculación al campo laboral. La Facultad de Estudios Profesionales de la Zona Media mantiene la promoción de su oferta educativa y próximamente iniciará las inscripciones para su licenciatura en línea en Dirección y Gestión Empresarial. De esto informó el director Héctor López Gama, quien destacó que todos los programas cuentan con estudios previos que garantizan su vinculación en el campo laboral. Además mencionó que la carrera de enfermería se mantiene como la de más alta demanda en la casa de estudios.

Proyectos de infraestructura priorizarán sustentabilidad y cuidado ambiental. Sin repunte en la venta de libros, pese al regreso a clases. Y es así como damos inicio con la información.

la Facultad de Estudios Profesionales con alta vinculación al campo laboral. La Facultad de Estudios Profesionales de la Zona Media mantiene la promoción de su oferta educativa y próximamente iniciará las inscripciones para su licenciatura en línea en Dirección y Gestión Empresarial. De esto informó el director Héctor López Gama. Destacó que todos los programas cuentan con estudios previos que garantizan su vinculación en el campo laboral. Además mencionó que la carrera de enfermería se mantiene como la de más alta demanda en la casa de estudios.

0: Pues estamos muy contentos porque vamos trabajando con nuestros nuevos aspirantes. Hemos estado haciendo acercamientos de diferente índole, abriéndoles la puerta de la universidad para cuando ellos puedan, vayan, conozcan, y también para que a donde ellos nos están invitando. Hay muchas escuelas de nivel medio superior que están haciendo sus ferias de las carreras y lo están haciendo y hemos estado participando. Al día de hoy nuestros registros se están dando. La universidad, les recuerdo que maneja una página institucional para todas las carreras que tenemos. Más de 100 carreras se ponen a la disposición. Y bueno, el estudiante o el aspirante puede acceder a la página de la universidad en la sección de aspirantes y seleccionar nuestra Facultad de Estudios Profesionales Zona Media y escoger la oferta educativa que de manera presencial tenemos. En próximos días ya vamos a aperturar la plantilla o el link, el espacio a donde se van a poder ya inscribir los nuevos aspirantes a nuestra licenciatura en línea, que es la licenciatura en Dirección y Gestión Empresarial. La carrera más solicitada siempre ha llevado la puntera a la licenciatura en enfermería, que es la que de alguna manera tenemos del área de la salud, y bueno, afortunadamente siempre ha tenido más aspirantes. No es la única, desgraciadamente, pues los espacios que tenemos a disposición prácticamente en todas las carreras los cubrimos, y desgraciadamente algunos de los aspirantes se quedan sin ese espacio. Lo que buscamos en esos casos es el reacomodo entre otras escuelas y facultades para que todos puedan tener una oportunidad de quedarse. Sí, en todos los espacios, bueno, te pudiera yo decir que todas las carreras tienen margen de trabajo, de campo laboral. De hecho, uno de los requisitos para nosotros aperturar una licenciatura es hacer un estudio a fondo y que garantice un campo laboral. Aquí el tema va más por el lado del egresado, el que sí verdaderamente quiera emprender su profesión, que verdaderamente quiera pagar la cuota, porque todos tenemos que empezar a aprender, a generar experiencia, y muchos de ellos pues se desaniman en el primer año y terminan por no hacer su profesión, pero la verdad todas tienen una garantía de acomodo. Ninguna te pudiera decir que tiene desabasto. Fíjate que lo tenemos más o menos medido. Afortunadamente, la deserción se refleja por lo regular en el primer año, y ahí estamos en una escala menor al 10%, que es la media nacional. Entonces, realmente, el que ya pasa el primer año, la tendencia sin duda es a permanecer. La deserción siempre va muy enfocada a los términos de una mala elección escolar y a los factores económicos. Bueno, mucho tiene que ver con todo lo que manejamos como familias. Creo que el trabajo principal lo tenemos desde casa, y el esfuerzo se ve cuando los estudiantes más sobresalientes siempre tienen una familia que está muy al pendiente del esfuerzo. No quiere decir que hay que presionar los demás, pero sí creo que es encaminarlo. La escala de valores va a ser la clave del éxito de los hijos. Eso que ni qué, pero eso pues lo tenemos desde casa.
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2: Atención, se gratificará la persona que entregue un llavero con varias llaves. Se extravió el día de hoy frente al ciber de Escandón y Gama. La persona que las haya encontrado, entregarlas con el señor Homero en el carrito de lotes frente a la parroquia de Santa Catalina de Alejandría. Regresamos con más información.

0: Ciudad Fernández refuerza acciones para combatir robos. Con el objetivo de prevenir robos a casa-habitación, se reforzaron los operativos de vigilancia en Ciudad Fernández, principalmente en sectores donde se han registrado más reportes de este delito. El presidente municipal, Rodolfo Loredo Hernández, señaló que las acciones se realizan en coordinación con la Guardia Civil Estatal y la Guardia Nacional, con presencia en colonias como Llanitos, 20 de noviembre y otros puntos de la zona de la Ribera, en donde se han dado más reportes.
1: Mira, robos hay pues donde quiera, ¿verdad? Donde quiera, lamentablemente. Bueno, aquí Ciudad Fernández es un municipio donde viene mucho jornalero de otros estados y muchos se vienen a quedar aquí. A veces no encuentran trabajo. Pues bueno, lo más fácil pues ir por ahí a agarrar algo que no les corresponde. Pero se están haciendo recorridos en conjunto con la Guardia Civil, con la Guardia Nacional. Se van a seguir haciendo los recorridos de las colonias donde hemos tenido más reportes, ¿verdad? De que hay personas de robo a habitación, así es que pues vamos a estar haciendo los recorridos, ¿verdad? Yo creo que pues eso está pasando en todo el país, no nomás en Ciudad Fernández. Es que pues aquí lo que tenemos que hacer pues es seguir combatiendo los recorridos, las denuncias. Pues bueno, nosotros acudimos a las denuncias, se pasan a la fiscalía y ya la fiscalía es el que determina qué es lo que tiene que hacer, si ahora sí que lo condenan o lo dejan libre. Y realmente pues nosotros cumplimos con detenerlos, lamentablemente, pues salen, no, a lo que tengo entendido, no son delitos federales, delitos graves, y salen a los 3 días, así que pues nosotros hacemos nuestra chamba de detenerlos, pero ya las autoridades más arriba son los que determinan, y yo creo que sí tienen que por ahí, yo creo que buscar la manera que cambien algunas leyes por ahí, para que pues sí reciban un castigo todas las personas que se dedican a obtener lo amante de los amantes de lo ajeno. Pues bueno, tenemos reportes en Llanitos, por allá por Fertimec, en la 20 de noviembre, no se diga. En el refugio, pues muy poco, pero donde tenemos es en la Ribera, en la 20 de noviembre, y acá para el lado de Fertimex. Aquí en el refugio muy poco, pero son los dos puntos donde se ven más reportes, que es en las colonias de acá de Ejido de Llanitos y en la 20 de noviembre.
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Impojuve continúa con curso de educación vial a estudiantes de prepa y universidad. Con el propósito de prevenir accidentes y fomentar una mayor responsabilidad al conducir, el Instituto Potosino de la Juventud impulsa campañas de educación y concientización vial dirigida a estudiantes de secundaria, preparatoria y universidades. Jesús Adolfo Rubio Velázquez, director de la dependencia, destacó que entre los temas abordados se encuentra la importancia del uso del casco y otras medidas de seguridad, que son de importancia para prevenir accidentes y el uso de sustancias.

0: Sí, traemos los que son los cursos de educación vial. Estos están haciendo de la mano de la Guardia Civil Estatal también. Nos apoyamos mucho con ellos para llevar pláticas de concientización vial a jóvenes de prepas, de secundarias también, porque hay jóvenes que ya andan en la moto y van en nivel secundaria, y jóvenes de universidades conscientes de que se pongan el casco. Se han hecho campañas en el altiplano. Vamos a inscribir aquí a la delegada también para que haga estas campañas en la calle de ponte el casco, para que nos apoye también haciendo conciencia en los jóvenes aquí de la zona media. Sí, estamos trabajando con instituciones de nivel medio superior y nivel básico. Ahorita pues están en un receso vacacional. Ya tenemos una agenda también para cuando regresen a clases. Vamos a estar reforzando mucho. La verdad, agradeciendo muchísimo a la Secretaría de Educación, a los directores de las escuelas que nos abren las puertas. Pues sabemos que hoy en día es muy complicado que le abran las puertas a terceros, pero hemos sido muy bien recibidos. Los jóvenes incluso nos preguntan cuándo volvemos, porque las pláticas las hacemos muy dinámicas, de modo de no perder la atención del joven a los 5 o 10 minutos. Pues si solamente los tenemos sentados escuchándonos, nos ponen atención los primeros minutos, posteriormente no. Entonces lo que tratamos es que sean dinámicas, que los ponentes sean gente que conecten con los jóvenes y de esa manera presten atención durante los 40 minutos que están ahí participando, y que sea de una manera atractiva para ellos. Y justo manejamos temas de educación sexual, uso de sustancias, nos apoyamos también mucho de clínicas de rehabilitación. Hay una plática que se llama cómo sobrevivir a mí mismo. El joven da su testimonio de cómo se rehabilitó, qué le causó el abusar de sustancias. Y pues bueno, los jóvenes, la verdad, al escucharlo de viva voz de alguien que ya vivió esas situaciones, quedan marcados, la verdad. Entonces esa plática es una que nos han pedido mucho, la de cómo sobrevivir a mí mismo, y pues la vamos a estar llevando también aquí en la región media, en tema de abuso de sustancias, salud sexual también, educación vial, y pues violencia en el noviazgo, que también es algo que se ha visto mucho. Y otros temas también que estamos abordando es el de violencia familiar. Las pláticas también en ocasiones nos las piden, que se las podemos dar a los papás. Estamos abiertos a darlas a los papás, ya que, como lo decimos siempre, podemos hablar con el joven en la escuela, se puede el chico llevar la idea de poder a lo mejor cambiar algo que detectó que no estaba haciendo bien. Pero si vuelve a su entorno familiar y en ese entorno familiar es donde está generando ese problema, vuelve a retroceder. Entonces también tratamos de atacar el lado familiar con los papás. Ahora sí que no asisten normalmente todos los papás, pero la invitación se les hace a los papás para que ellos también puedan continuar el trabajo desde su casa.
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0: proyectos de infraestructura priorizará sustentabilidad y cuidado ambiental. Una amplia cartera de proyectos de infraestructura se encuentra en desarrollo en los diferentes municipios de San Luis Potosí. Esto bajo criterio de sustentabilidad y respeto al medio ambiente. Jorge Grimaldo, titular de la Secretaría de Desarrollo Urbano, Vivienda y Obras Públicas, señaló que cada una de las obras contempla los estudios de impacto ambiental correspondientes y además aseguró que se buscará presentar los árboles ubicados en zonas urbanas durante los ejercicios de estos proyectos.
1: La semana pasada nos incorporamos aquí a la Secretaría y bueno, pues encontramos una Secretaría con mucho movimiento, con un gran equipo, con un ritmo de trabajo impresionante y pues vamos a continuar con ese ritmo. Mira, tenemos, como te comento, mucha actividad. Hoy estamos arrancando una calle, ahorita venimos de un evento de San Siro, donde también arrancamos la construcción de un deportivo. De hecho, bueno, no solamente pensión en todos los proyectos, consideramos los árboles existentes y los incorporamos al proyecto. Tratamos de no tomar árboles, de incluirlos en los proyectos que traemos. Vamos a checarlo, igual por ahí tenemos unas peticiones, estamos viendo, estamos valorando y seguramente si está en mal estado probablemente lo tengamos. Sí, claro, completamente todo. Ahora sí que cambió el titular, pero seguimos con el mismo ritmo, con las mismas obras y seguimos trabajando igual. Sí, mira, esta calle tenemos la pavimentación. Son 600 metros lineales, traemos pavimento, concreto hidráulico, banquetas, guarniciones, señalética y alumbrado público. Además de que traemos un programa de luminarias en varios municipios de todo el estado. Pues la mitad o más, traemos tecnología LED, que realmente estamos reemplazando las luminarias viejas y se ahorra la mitad. Mira, por zona media no la tengo, pero ahorita ya llevamos entregadas 10.000 luminarias, 11.000 ya, 11.000 luminarias en todo el estado, son las que llevamos entregadas. Aquí traemos 500, en San Siro otras 500 y pues vamos a todos los municipios. No, claro que le damos el seguimiento, se le entregamos a los municipios y ellos nos apoyan con la instalación, en algunas las colocamos nosotros y el mantenimiento también, lo revisamos posterior a la entrega, que estén colocadas. Me parece que 4.8 millones y 1.2 millones en las luminarias.
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0: también repunte en la venta de libros pese a este regreso a clases. La venta de libros no registró el repunte esperado durante la temporada vacacional y el regreso a clases, situación que han enfrentado comerciantes dedicados a este giro. Ana Lilia González, comerciante del rubro de papelerías y libros, señaló que actualmente existen diversas opciones en Internet a las que los consumidores dan preferencia, lo que hace reducir la demanda de los establecimientos tradicionales, aun cuando tengan ciertas ventajas sobre los libros físicos.
1: Ahorita en la actualidad sí bajó un poco, porque pues el internet de cierto modo ya pues abarca muchas cosas que ya se facilitan en casa, y pues tristemente no tenemos la cultura de leer. Es lo que más afecta, el no tener la cultura para tomar un libro y leerlo, o a lo mejor no precisamente un libro, pero algo que contenga información en escrito. Ahorita en la actualidad ya es muy poco lo que buscan. Se buscan al principio de ciclo escolar lo que son guías o cuentos, fábulas. En secundaria les piden lo que es novelas clásicas, pero aún así también es muy poco lo que la gente los busca. Está todavía más bajo, porque este año creo que no les han pedido, o no les han pasado todavía muchas escuelas la lista, pero todavía no ha venido gente a buscar, por ejemplo, novelas o cuentos. Es muy poco lo que han venido a buscar. Sí, pero también, bueno, nos han comentado que a veces tienen detalle de que los descargan, pero no vienen completos, en cuestión de lo que son libros. A veces en didáctico sí viene completo, pero en cuestión de novelas o lo que es literatura, a veces no viene completo. Se les restan información. Exactamente. No es lo mismo leerlo en papel a leerlo en la tableta o en el teléfono. O escucharlo, porque ya también hay audiolibros. Muy poco. Ahorita lo que vienen a buscar o son libros para iluminar o cuentos. Pero ha sido muy baja la demanda ahorita.
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Solitaria en la supercarretera, doña Catalina se gana la vida vendiendo lonches a automovilistas. Continuaremos con más de esta nota regresando después de esta pausa comercial. Regresamos.

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0: Propietaria de la supercarretera Doña Catalina se gana la vida vendiendo lonches a automovilistas. Doña Catalina vende lonches a un costado de la supercarretera Río Verde, a Cerritos, a la altura de la entrada a la carretera libre, un kilómetro antes de llegar al puente. Con una gran actitud, la mujer adulta ofrece sus tortas, tacos y otros productos, todos ellos para seguir subsistiendo junto a su esposo. Si usted pasa por el lugar, deténgase y compre sus productos.
1: Mira, yo me encuentro aquí en la supercarretera Río Verde Cerritos y bueno, esta es la vuelta como si fuera uno a la carretera libre a Cerritos, ¿sí? Y bueno, yo me encuentro aquí.
2: Mi nombre es Catalina Bernal.
1: Muy bien, ¿de dónde es?
2: Bueno, yo soy de Cuernavaca, Morelos, pero mi esposo es de aquí.
1: Ok, sí. Pero vive cerca de por aquí, sí, de esta zona.
2: Vivimos ahí en la Finta Ortiz.
1: Ah, ok. ¿Cuánto tiene vendiendo sus lonches?
2: Tenemos vendiendo como 4 meses más o menos.
1: ¿4 meses?
2: Sí.
1: ¿Aquí en esta misma zona?
2: Sí, sí, sí. Aquí nada más, sí.
1: Muy bien. Obviamente, pues para...
2: Sí, pues ya estamos grandes y la verdad, pues ahora sí que no tenemos nosotros nada de que familia que estén en Estados Unidos o algo. Nosotros rentamos. No, nosotros no tenemos casa aquí. No tenemos casa propia, rentamos. Y pues tenemos que buscar el pan porque... realmente que el gas, que la casa, que por ejemplo yo que estoy ahorita enferma y aún así pues tengo que trabajar porque no hay otra, sí, nada, es. Tengo hijos pero pues ahorita uno lo acaban de operar, pidió un préstamo grande, claro, y está pagando, el claro, otro pues también anda mal ahorita porque claro, se quedó sin trabajo, entonces
1: claro,
2: ¿a dónde
1: ahí está, amigos, pues ustedes pasan por aquí, hay que comprar a la señora. Que comprarle.
2: Estos son mis lonches, está muy limpiecito, todo está sellado, cerrado, ¿ah? Que no, así los tengo aquí. Los
1: ¿qué precio tienen?
2: ¿Mandé?
1: ¿Qué precio tienen?
2: 50 pesos, los lonches, 5 tacos.
1: ¿5 tacos de?
2: Le pongo 2 taquitos de huevito verde con frijolitos refritos y 3 taquitos de chicharrón, ahorita vienen de chicharrón con nopalitos, luego los hago de alambre, luego los hago de molito con arroz, voy cambiando así de los taquitos. También tengo torta, voy a enseñarle la torta.
1: Ahí está, amigos, entonces para cuando pase aquí, véngase sin desayunar. Muchas gracias, vamos a ir los horarios. ¿De a qué horas, empieza?
2: Ya empezamos como a las 2 de la tarde.
1: ¿Dos?
2: Como ¿y hasta qué hora? Pues estamos aquí nada más unas 3 horitas nada más.
1: ¿Y cómo le va si se vende, más pues, o menos?
2: Mire, yo vendía un poquito más, se me acababa todo, pero aquí el muchacho se acaba de poner y ya bajó mi venta.
1: Le llegó la competencia.
2: Ahora sí que la venta se comparte, ya baja.
1: Muy bien. Pues va a ver que le va a ir bien, ¿eh? Con la ayuda de Dios y de toda la gente que va a pasar por aquí y le va a comprar. Hay que tener fe.
2: Claro que sí. ¿Verdad? Gracias. Se lo agradezco, se los agradezco mucho. Que Dios le bendiga. Que Dios le bendiga. Gracias.
1: Pues ahí está, amigos. Gracias. Cuando pasemos aquí por la supercarretera, hay que comprarle a nuestra amiga tortas, lonches, aguas y refrescos. Saludos a todos.
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0: En más información, dio arranque a obras de perforación de nuevo pozo de agua potable en la comunidad de Mezquites Grandes y Cerritos. El Ayuntamiento de Cerritos, encabezado por la licenciada Ruth Liliana Castillo Montelongo, presidenta municipal, llevó a cabo el arranque de obras para la perforación de nuevo pozo de agua potable en la comunidad de Mezquites Grandes, dando inicio a un proyecto que representa mucho más que infraestructura. Representa bienestar, tranquilidad y esperanza para las familias. Escuchemos a la alcaldesa.
1: Estamos muy contentos, muy emocionados porque hoy dimos arranque a la perforación del nuevo pozo aquí en la comunidad de Mezquites Grandes, y qué mejor hacerlo bajo la lluvia, bajo esta gran bendición que consideramos es muy importante para lo que queremos traer, este gran proyecto que va a abastecer de agua potable a toda la cabecera municipal. Bueno, aquí en la comunidad de Mezquites Grandes ya tenemos un pozo, a sus espaldas se encuentra el pozo que abastece la mayor cantidad de agua a la cabecera municipal. En Cerritos tenemos tres pozos, que es el de la calle 5 de Mayo, el de la estación y este, pero este es el de más aforo, este nos da 30 litros por segundo aproximadamente. Lamentablemente ya está llegando a su vida útil, tenemos algunos datos de que la perforación, primero decían que hace 40 o 50 años, ahorita me mostraron unos datos del archivo histórico que fue en 1972. Cuando se hizo una perforación del pozo. Entonces desde enero empezamos a tener algunas fallas con este pozo, se hicieron algunas mantenimiento pues ya más a fondo, desde cambiar tableros, cambiar el cable de alimentación, se cambiaron bomba, pero sin embargo en los estudios que se realizaron nos decían que ya estábamos llegando al final de su vida útil. Sin embargo, también nos dicen los estudios que hay agua aquí en esta comunidad, que teníamos que hacer una reperforación, pero no nos garantizaban el hecho de esta reperforación por el desgaste natural del pozo. Tiene una deme natural en la parte de abajo, entonces podría derrumbarse y eso podría ocasionar que Cerrito se quedara sin agua. Es por eso que se toma la decisión de iniciar este nuevo proyecto con la perforación de un nuevo pozo, que pues prácticamente es la relocalización. Vamos a sustituir la concesión que ya tenemos por esta nueva que estamos haciendo.
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0: ingeniero Falcón Saldierna fue el encargado de la ejecución de la obra del pozo de agua en Mezquites Grandes y en Cerritos, aquí nos habló de los detalles de esta perforación.
1: Hola, buenas tardes a todos. Mi nombre es Falcón Saldierna. Soy encargado de ejecución de obra. Así es, sí, pues contentos que se viene este arranque de obra. Algo muy necesario, que son las necesidades prioritarias, las necesidades básicas de todo ser humano, plantas, animalitos también. En este caso, esta perforación de este pozo profundo va dirigido hacia la población de Cerritos. Me parece muy interesante que el gobierno municipal decidió apostarle a la inversión de este pozo profundo. Este pozo se tiene proyectado para una ejecución de obra de 180 metros lineales. Y bueno, aquí estamos comenzando la perforación. Aquí tenemos las muestras. Vamos a ir comenzando. Tenemos 10 metros ya explorados. Ahorita estamos en la etapa exploratoria. Vamos en 12 pulgadas de diámetro. Y bueno, es una perforación tipo rotaria, es rotaria 2000. Nosotros estamos trabajando con lodos de perforación. Estos lodos de perforación nos ayudan a mantener una pared estable para este mismo proceso. Y pues, gracias a la presidenta que se animó a invertir en esta gran obra. Muchos municipios invierten en este tipo de obra, ¿por qué? Porque la realidad es que no se ve, es algo que queda completamente enterrado, pero hay un factor, hay un valor muy grande para la población. Entonces, pues, le felicito y enhorabuena, vamos a poner todo el empeño, todo el profesionalismo de parte de nuestra empresa.
2: Perfecto, muchísimas gracias.
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0: Protección Civil de Río Verde atendió reporte de árbol caído sobre la calle Aldama. El Ayuntamiento de Río Verde, por indicaciones del presidente municipal Arnulfo Urbiola Román, a través de la Coordinación Municipal de Protección Civil, atendió el reporte de un árbol caído en la calle Aldama, realizando las labores correspondientes para reducir riesgos en la zona.
4: El Ayuntamiento de Río Verde, por indicación del presidente Arnulfo Urbiola Román, a través de la Coordinación Municipal de Protección Civil, atendió el reporte de un árbol caído en la calle Aldama, realizando las labores correspondientes para reducir los riesgos en la zona. Personal de Protección Civil acudió al lugar para efectuar las maniobras necesarias y retirar el árbol, priorizando la seguridad de peatones, automovilistas y habitantes del sector, así como de la liberación del área afectada. El Ayuntamiento de Río Verde mantiene la atención a este tipo de reportes, reforzando las acciones preventivas y de respuesta ante situaciones que puedan representar un riesgo para toda la ciudadanía.
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0: En más información, entregaron paquetes de láminas en San José del Tapanco. El Ayuntamiento de Río Verde, encabezado por el presidente municipal Arnulfo Urbiola Román, realizó la entrega de un paquete de láminas a la comunidad de San José del Tapanco, atendiendo las necesidades planteadas por habitantes de esta localidad.
4: El Ayuntamiento de Río Verde, encabezado por el presidente municipal Arnulfo Urbiola Román, realizó la entrega de un paquete de láminas en la comunidad de San José del Tapanco, atendiendo las necesidades planteadas por habitantes de esa localidad. Durante la entrega estuvieron presentes el presidente municipal Arnulfo Urbiola Román y su esposa Karina Quintero, presidenta del DIF, quienes dialogaron con las familias y dieron seguimiento a todas las solicitudes de la comunidad. El Ayuntamiento de Río Verde mantiene el trabajo directo en todas las comunidades, llevando apoyos y atendiendo las necesidades prioritarias de todas las familias de Río Verde mediante acciones que contribuyen a mejorar sus condiciones.
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0: Y es así como llegamos al final de este espacio de noticias, noticiero de las 2 de la tarde. Con el gusto de siempre te acompañó Alondra Chávez, llevándote la información más relevante de carácter local, estatal y nacional. Asimismo, te hago la invitación para que nos sintonices el día de mañana y te mantengas siempre informado. Por tu atención, muchísimas gracias. Que sigas teniendo una excelente tarde. Muy buen provecho. Continuamos con más aquí a través de la frecuencia de la MM.

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2: Falleció en San Luis Potosí el joven Alan Romero Gutiérrez a la edad de 16 años. 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
6: Muy, pero muy buenas tardes, mis queridos huitotos y huitotas del alba. En estos momentos, ustedes que me están escuchando, ¿sientes que te cuesta caminar? ¿Las articulaciones te duelen al moverte? ¿Sientes pesadez en los pies? No te acostumbres, mi querido huitoto, huitota, al dolor. La naturaleza nos da lo necesario para aliviar y fortalecer nuestra vida. 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

0: 1994. Si ustedes desean, mis queridos compadres y comadres, comunicarse con nosotros a través de un mensaje de texto, un mensaje de WhatsApp, tiene un problema, una dificultad, por favor, es importante, mi querido compadre, comadre del alma, que ustedes pongan su fecha de nacimiento para nosotros, a través de tu registro astral, de tu carta astral, poderle hacer un estudio personal y privado y poderte comentar en ciencia cierta qué es lo que está motivando el dolor, la tristeza, los problemas en tu hogar, aquellas dolencias y enfermedades que no tienen soluciones. 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Mi querido Huitoto, mi querida comadre del alma, un bonito secreto ancestral de nuestra tribu para aquellos huitotos que sufren de las articulaciones y los pies. Oído, por favor, hacerlo con mucha fe, porque las plantas, la madre naturaleza tiene misterios. Para prepararlos necesitamos 2 puñados de hoja de eucalipto, 1 puñado de romero. Esto lo vamos a hervir en 2 litros de agua por 10 minutos. Apagamos, bajamos del fuego, lo tapamos, dejamos entibiar y vamos a usar este gorrito secreto para dar baños de asiento o compresas calientes en la zona que esté afectando o haciendo el dolor. Esto lo hacemos 2 veces al día durante 2 semanas. También pueden remojar los pies cansados con este gorrito secreto. Y mi querido Huitoto, mi querida comadre, va a ver que usted cómo lo va a sentir la mejora, aquellas dolencias de las articulaciones, aquellas cansancios y pesadez en esas las patas, mis queridos Huitotos, van a empezar a sentir la mejoría. Nos dice el ingeniero de sonido que a esta hora de la tarde ya va a haber llamadas. Son muchos los Huitotos que llaman y agradecemos por su confianza. Es importante tener la fe en alto y la esperanza, nunca perderla, mis queridos Huitotos. Buenas tardes, contar en qué le puedo servir, colaborar.
1: Con el señor Florentino Madú.
2: Cuénteme, ¿qué le podemos servir, colaborar, mijo?
1: Ah, ok, ahorita se lo paso a la persona.
2: Anda, Casura.
3: Bueno.
0: Muy buenas tardes, mi querida comadre del alma. ¿En qué le puedo servir, colaborar?
3: Es que me siento muy mal hace 3 días y no sé por qué.
2: A ver, hágame un favor, mijita, regáleme su fecha de nacimiento, día, mes y año, es tan amable.
3: 5 de enero del 62.
2: 5 de enero del 62.
3: Sí.
2: Mi querida Huitota, perteneciente a la constelación de Capricornio. Una sí. Mujer que en la vida ha sido muy luchadora, muy trabajadora, echada para adelante, constante en la vida, mijita linda. Y esto a usted le ha traído envidias, Huitotica linda. Y estas envidias son las que han manipulado fuerzas negativas. Y por eso usted tiende a sentir ese agotamiento, esos bajones de energía en su cuerpo, que no le dejan avanzar. ¿Sí me hago entender? Uh-huh.
3: Sí.
2: Tiene que poner mucho cuidado, querida comadre, porque lo que han tirado es tierra de panteón y con esto están tratando de doblegarle y perjudicarle para que usted no esté bien de la salud, no sea la feliz. 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Con mucho gusto tenemos los conocimientos para poderle ayudar a liberar esta irradiación negativa que está trayéndole esas dolencias en su cuerpo, en sus articulaciones, en los pies y en la parte de la cabeza.
3: Sí, sí.
2: ¿Cuándo se puede acercar, mi querida Huitota?
3: Pues la verdad no sé, porque ahorita no tengo dinero.
2: Bueno, mijita linda, vea, yo no le estoy pidiendo dinero para pagar cantidades fuertes. Nosotros ahí la consulta le cobran 200 pesos con el cual se le va a hacer un estudio para verificar qué tan avanzado está el daño y con mucho gusto ahí se le va a decir qué materiales se utiliza para la solución del problema. Es decisión suya si los compra, se espera o no se espera, pero lo más importante es que ustedes abran esos ojos y se den cuenta de lo que está atormentando su existencia. Y así, mi querida Huitota, le podemos echar ganas a podernos curar, ¿de acuerdo?
3: Sí.
2: Bueno, Huitotica linda, esté pendiente del programa y apunte la dirección para que se pueda acercar, ¿de acuerdo?
3: Sí.
2: Bueno, Huitota, que Dios me la bendiga.
3: Sí, gracias, igualmente.
2: Adiós, adiós.
3: Sí.
0: Mi querido Huitoto, mi querida comadre, basta nomás con una llamada, con su fecha de nacimiento. La fe muy alta, porque la fe mueve montañas, mi querido Huitoto. Y preguntar, salir de su duda, de su inquietud. No se quede callado, querido Huitoto del alma, que el tiempo, mi querido Huitoto, transcurre. Y cuando no sabemos qué es lo que tenemos, eso se arraiga en nuestro cuerpo y se hace más grande, trayéndonos daño a nuestra familia, a nuestro hogar, a nuestros trabajos, a nuestra economía. Por eso, querido Huitoto del alma, diariamente transmitimos este programa para poderle guiar, para poderle servir, gracias a la voluntad divina de Papaíto Bello Dios y a esta prestigiosísima estación radial que nos permite llegar a cada espacio, rincón de este gorita, zona media de Río Verde, mi querido Huitoto. Haga lo que cientos y cientos de Huitotos diariamente hacen, cambiar su vida. Por eso, mi querido Huitotos, en este momento quiero dejarlos con testimonios reales de Huitotos, que así como ustedes en este momento se encuentran indecisos, que no saben qué camino tomar, pero ellos tomaron la decisión correcta, hablaron con nosotros, se acercaron a nuestra baloja, y ahí, querido Huitotos del alma, les damos la solución de ese problema que les acontecía. Escuchen, por favor, que sea su propia voz las que les cuenten a ustedes cómo estaban y cómo se encuentran ahora. Anacha Purapia.
4: Muy buenas tardes, maestro. Hace como 3 meses me dolía mucho los pies y la columna y no podía trabajar. Es que me habían hecho daño, pero yo no sabía quién. Pues yo ya lo estoy viendo hasta estos momentos, ya me estoy sintiendo bien. Que visiten aquí los hermanos, porque ellos son efectivos para la curación.
5: Mi nombre es Agustina Lara. Visité a los maestros hace un mes por un problema que tenía mi mamá. Su estómago estaba muy inflamado, al parecer como si estuviera embarazada. Nosotros escuchamos a los maestros a través de la radio. Ella no quiso venir, pero nosotros vinimos a hacer la pregunta a través de una fotografía de ella. Ellos nos dijeron que estaba enferma de una maldad muy fuerte que le hicieron. Decidimos convencerla a ella para que viniera aquí con los maestros y tuviera fe en ellos, y ellos le mostraron con hechos. Por eso estamos muy agradecidas aquí, nosotros estamos muy contentos. Yo invito a las personas, a los que escuchan este testimonio, que crean en los maestros. Hoy en día mi mamá se encuentra mucho mejor, en menos de 15 días ella está bien. Y por eso estamos muy agradecidos aquí con los maestros, porque son personas que de verdad ayudan, como nos han ayudado a nosotros. Nosotros habíamos andado visitando otros, pero jamás habíamos visto lo que vimos aquí. Por eso estamos muy agradecidas. Yo invito a las personas, a los que escuchan este testimonio, que crean en los maestros y vengan, no tengan miedo, no tengan temor. Si tienen problemas como los de nosotros, vengan, ellos los van a ayudar, y muy agradecidos con ellos. Gracias, maestros.
0: Mis queridos Huitotos, mis queridas comadres del alma, no les pido a ustedes que me están escuchando que crean ciegamente o que me regalen su confianza profunda. Yo les pido a ustedes, crean en ustedes mismos. Crean en las cosas que están viviendo. Miren, mis queridos Huitotos, más allá, si es que esa enfermedad que lo ha venido atormentando por años, tomando diferentes medicinas. Usted que sufre, mi querido Huitoto, mi querida comadre, y usted mira a otros, otros Huitotos, comadres del alma, que han tenido la misma o similar enfermedad, y ellos con basta de unas cuantas medicinas han mejorado. Pero ¿cómo es que es, mi querido Huitoto, que usted sea la única persona que sigue luchando, sigue enfermo y no puede mejorar en su vida? Anda, Catunga, Piachi, Guarapía, mi querido Huitoto, mi querida comadre, es el momento de cortarle el lazo negativo a su vida. Es el momento, querido Huitoto, de decir basta, de que usted viva en su vida, no que su vida sea aparejada al antojo de la oscuridad, de la magia negra, del odio, el rencor y la envidia. 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

0: orientándoles, seguimos guiándoles. Me voy para mi Baloja. Allá los espero, queridos compadres. Que la negatividad se aleje de sus vidas y que buenas vibras y obras que Papaito Bello quiere para usted se acerquen. Que Dios me los bendiga, huitotos. Será hasta mañana. Allá sea pura pía.
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10: La M Mexicana te da la hora. Son las 4:21.

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0: cocina. Es el bravo, mi hermano.
1: Ya son las 4 de la tarde con 38 minutos. Oigan, 4 con 38. Bueno, aquí marcan 37, ya 38. ¿Cuál le hacemos caso, hombre? Tenemos varios horarios. Lo que pasa es que aquí es un horario y de aquel lado de la cabina es el otro horario, ¿verdad? Entonces hay que pues tomar en cuenta eso. Saludos a la gente que nos está viendo a través de la transmisión en vivo de Facebook. De modo profesional nos están viendo, ¿verdad? A la gente de Kiki's House, saludos especiales. Y el día de hoy tenemos por aquí invitada especial en cabina. Está con nosotros Evelyn Guerrero. Evelyn, ¿cómo estás, Evelyn?
2: Muy bien.
1: ¿Qué andas haciendo?
2: No, pues pasábamos por aquí.
1: Ah, ¿qué dijiste? Paso por ahí, me voy a meter ahí, a colarme ahí en la cabina, a ver qué, a ver qué andan haciendo, a ver qué encuentro de bueno. Y qué dijiste, no encontré nada, ¿verdad?
2: Sí.
1: Nomás estaba yo, es lo único que hay, es lo que hay, Evelyn, ¿eh? Así que si esperabas encontrar a alguien, culto, alguien, guapo, alguien, no, pues no, nomás estoy yo. Entonces, pues, ¿qué le hacemos, ¿verdad? Saludos para la comadre Ingrid, que está aquí en cabina. Y bueno, pues, ¿qué onda? ¿De dónde eres tú, mi estimada Evelyn? A ver, platícame, cuéntame, chismeame.
2: Bueno, pues, primero que nada, hola a todos los que nos escuchan aquí en la M Mexicana. Bueno, pues, yo soy del refugio allá. Yo vengo de allá, pues, de la escondrilla del barrio tercero.
1: ¡Árale! ¿Cuántos barrios hay en el refugio? A ver si es cierto. ¿Cuántos barrios hay?
2: Cinco.
1: ¿Cinco? No, es del refugio.
2: Seis.
1: Ah, bueno, seis, muy bien. ¿Y tú eres del barrio?
2: Tercero.
1: ¿Cuál sigue del tercero?
2: Cuarto.
1: Ándale, el cuarto, perfecto. ¿Y antes del tercero cuál es?
2: Segundo.
1: O sea, así con acordeón, pues hasta yo, ¿verdad? Perfecto, bueno, pues, y ¿cuántos años tienes, Evelyn?
2: Yo tengo 12 años.
1: 12 años, ¿estás en la secundaria, en la primaria?
2: Es secundaria.
1: En la secundaria, ¿en cuál
2: acabo
1: secundaria
2: de entrar?
1: Estás?
2: En la técnica.
1: ¿En la técnica número 2?
2: Sí.
1: Del refugio, saludos para tus compañeros, ¿acabas de entrar entonces?
2: Sí.
1: ¿A primero?
2: Sí.
1: ¿A primero? Ok, entonces ayer fue tu primer día. ¿Y qué tal?
2: Pues me fue bien, pero la verdad prefería la primaria.
1: ¿Por qué, hombre?
2: Ahí teníamos un solo salón y aparte los salones están bien lejos de uno del otro.
1: Wow, ¡qué bárbaro! No. Entonces, ¿te prefieres quedar en la primaria? Pero así la quiera. Oye, ¿la traes en unos 3-4 años? A ver si sigue diciendo lo mismo, ¿verdad? Que quiere la primaria, ¿verdad? Perfecto. ¿Y tus compañeros son los mismos o se cambiaron de amigos?
2: Pues nos cambiaron.
1: ¿Y a quién extrañas?
2: A mi mejor amiga.
1: ¿Cómo se llama tu mejor?
2: Sofía.
1: ¿Cómo? Sofía. Acá te habla Evelyn. Sofía, por favor regresa. ¿Y a dónde se fue Sofía?
2: Se fue a la Dolores.
1: Dale. Se fue a la Dolores. ¿Y la de consola? ¿No puedes irte a la Dolores tú también?
2: No.
1: ¿Por qué no?
2: Pues ya me metí a la técnica.
1: Es que lo que pasa es que no pasó el examen. No quiere decir que no pasó el examen, ¿verdad? Pero sí. No te creas. Es cotorreo.
2: ¿Cómo que no pasé? Si fui la segunda más alta de la secundaria.
1: Así, de estatura no estamos hablando. Estamos hablando de promedio, mi estimada, ¿eh? De estatura no estamos. Ah, no te creas. Oye, ¿se ve que es corajudilla aquí la Evelyn, verdad? ¿Se enoja? ¿Sí te da tus...
3: Se le sube lo guerrero.
1: Mientras se suba el azúcar, todo está bien, ¿verdad? Todo está bien, muchachos, ¿verdad? Perfecto. Oye, mi estimada Evelyn, ¿qué onda? ¿A quién le mandas saludos especiales aparte de tu ex amiga, que ya no es amiga, ex amiga?
2: Pues le mando saludos a mi mamá.
1: ¿Cómo se llama tu mamá?
2: Mi mamá se llama Sandra.
1: Saludos a la señora Sandra y al señor. ¿Cómo se llama tu papá?
2: Abel.
1: Abel.
2: Sí.
1: Abel, ¿qué vamos, Abel?
3: Abel, adivínale,
1: Abel,
3: ¿cómo se llama?
1: Abel, ¿a que no le adivinas? Abel, adivínele.
3: Abel
1: o Abelardo.
2: Abel.
1: Abel nada más, ok. Perfecto. Es en el nombre del padre, yo estoy pensando Abel. Ándale, ¿eh? Pues. Bueno, saludos hasta el refugio, al barrio tercero, allá en la escondría. ¿Y qué canción te gustaría escuchar, Evelyn? A ver. No, pues no.
2: Ponga la chona de una vez.
1: Ándale, pues, la chona. Bueno, nos vamos con la chona, con los Tucanes de Tijuana, muchachos. Ya a las 4 de la tarde con 43. Gracias, mi estimada Evelyn. Adiós.
2: Adiós a
1: para
2: todos.
1: Para la próxima te traes una coquilla, ¿eh? Ya he perdido, pues nomás viene seca. Qué bárbara. Bueno, vamos con la chona, muchachos. Llegan los Tucanes, se llama la chona a las 4 ya con 43 minutos. Aquí suena pura buena. Vámonos, adelante, Tucanes. Adelante. Doña Juana. ¡Adelante, Tucanes!
4: ¡Qué bárbaro! Hola, ¿qué tal, amigos? Nosotros somos los Tucanes de Tijuana y los invitamos para que sigan escuchando la

Bueno, pues vamos con eso. Se llama La Chona, muchachos. 4:44. Saludos para Evelyn del barrio Tercero, ahí en la Escondría. Para su mamá Sandra y su papá Bel, ¿verdad? ¡Súbele! ¡Ay, ay, ay! ¡Grítale, doña! ¡Doña! ¡Doña! ¡Grítale!

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0: La M Mexicana te da la hora. Son las 4:57.
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0: La M Mexicana te da la hora. Son las 5 con 11 minutos.
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2: 5:14 p.m.
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2: Atención, mucha atención, se gratificará la persona que entregue llavero con varias llaves. Se extravió hoy frente al ciber de Escandón y Gama. La persona que las haya encontrado, entregarlas con el señor Homero en el carrito de lotes frente a la parroquia Santa Catarina de Alejandría.

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0: La M Mexicana te da la hora. Son las 5 con 41 minutos.
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